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4: Hola, hola, hola, bienvenidos, bienvenidos a amplio y selecto auditorio. Bienvenidos una vez más a este fantástico programa que dirige la maestra Alba Luz y su servidor, el maestro Noé. Queridos hermanos, hermanitos oyentes, hermanos de la sintonía, hermanitos que ya están con su radio Sony de baterías encendido ahí, escuchando este fantástico programa, Vientos de Cambio para una Vida Saludable. Queridos hermanos, aquí comienza este fantástico programa que dirige la mejor naturista en todo Centroamérica, Suramérica y Norteamérica, la mejor naturista chalana, la maestra Alba Luz, naturista, curandera y espiritista. Su servidor, el maestro Noé, 15 años de estar laborando, 15 años de estar salvando vidas, ya nos ganamos la confianza y el amor de todos ustedes, que ya tienen 6, 7, 8, 9, 10, 14, 15 años de estar escuchando este fantástico programa. Bienvenidos, queridos hermanos, póngase cómodo, relájese, bienvenidos una vez más al programa Naturista Vientos de Cambio para una Vida Saludable. Hermanito, usted, querido hermano, que se siente mal, se siente triste, se siente solo, no le encuentra salida, usted que no le rinde su dinerito, usted que trabaja del canto del grillo al canto, del canto del gallo al canto del grillo, de 4 de la mañana a 6 de la tarde, querido hermano, usted sufre y sufre, trabaja y trabaja, y el dinero se le va como sal en el agua. ¿Qué es lo que está sucediendo? ¿Quiere vender su tierrita? ¿Quiere vender su carrito? ¿Quiere vender su animalito, su vaquita? ¿Quiere vender su caballito? ¿Quiere vender su burrito? Y no puede venderlo. Ya usted tiene de ponerle el rótulo a ese carrito. Tiene ya 2 años de tener ese carro y no lo puede vender. ¿Por qué no lo puede vender? Porque usted su suerte la tiene más torcida que un mecate, querido hermano. Usted necesita ayuda espiritual. Usted necesita orientarse. Usted necesita liberarse de esa mala racha. Usted necesita un tratamiento potente, un tratamiento extrafuerte, un tratamiento, unos baños, una leche espiritual para que usted se haga la limpia, usted solo y se libere de todas esas estancaderas, de esos atrasos que usted tiene en sus negocios, en su finca, en su cosecha, con su cafecito. Recuerde, estamos para ayudarle, estamos para servirle. Se siente con ese materialismo, torpeza, preocupación por el dinero, alguien que administra mal el dinero, alguien que hace cualquier cosa por el dinero. Usted necesita una orientación, usted necesita a alguien que le ayude para que usted triunfe en su negocio, para que usted triunfe en sus ventas, para que usted triunfe con sus animalitos que se le mueren a cada rato, se le están muriendo las vaquitas, se le están muriendo los animales, las gallinitas. ¿Qué es lo que está sucediendo? ¿Qué es lo que está pasando? Nadie es, como dice la maestra Alba Luz, nadie es monedita de oro para caerle bien a todo mundo, querido hermano. Por eso estamos aquí. Usted desea ser un hombre maduro y con fundamento, un hombre exitoso, un hombre de negocios, rico, que se supera a sí mismo, que no se arriesga, que es un hombre que prospera, que tiene un estatus alto, estabilidad, seguridad, alguien preocupado por los asuntos familiares y financieros. 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El medallón que solamente usted se va a dar cuenta que usted lo anda. Si usted va por un camino, si usted siente que ese medallón, usted está en una reunión y usted siente que ese medallón se le calienta, váyase lo más pronto posible porque algo malo va a ocurrir allí. Usted que tiene problemas personales, usted, querido hermano, recuerde el medallón de los tres ángeles, se lo recomiendo. Su servidor, el maestro Noé, naturista, curandero, espiritista psíquico y con un gran conocimiento en numerología y en astrología. Su servidor, el maestro Noé, le recomiendo el medallón de los tres ángeles para que usted triunfe en la salud, para que usted triunfe en el amor, para que usted triunfe con el dinero, querido hermano, usted que es comerciante. El medallón de los tres ángeles, salud, dinero y amor. El medallón San Miguel, San Gabriel y San Arcángel. San Miguel Arcángel es uno de los 7 arcángeles y está entre los 3 cuyos nombres aparecen en la Biblia. Los otros 2 son Gabriel y Rafael. La Santa Iglesia da a San Miguel el más alto lugar entre los arcángeles y le llaman príncipe de los espíritus celestiales, jefe o cabeza de la milicia celestial. 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
4: 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Y seguimos con este fantástico programa Viento de Cambio para una vida saludable, querido hermano, hermanita oyente que me está escuchando en este momento. Usted que dice, me gusta escuchar a la maestra Alba Luz, me gusta escuchar al maestro Noé. Recuerde que estamos para ayudarle, estamos para servirle. Y este programa siempre usted lo va a escuchar a esta hora y por esta misma radioemisora, querido hermano, hermanita. No se pierda este fantástico programa porque venimos completamente en vivo con la maestra Alba Luz para poderle transmitir este fantástico programa. Usted, querido hermano, que se siente con adicción, desprecio, problemas de salud, problemas mentales, problema mental, ego. ¿Qué es lo que está sucediendo, querido hermano? No puede salir adelante, no puede dejar esa adicción, no puede liberarse. ¿Qué es lo que está pasando? Es porque me dicen a veces, hermano, yo pienso que fue un trago curado que me dieron a mí. Mire que ya perdí a mi hermano menor. Yo sigo en lo mismo y no puedo dejar este alcohol. ¿Qué es lo que está sucediendo? Siento secretismo, siento obsesión. ¿Qué es lo que está ocurriendo? Engaño, dependencia, esclavitud, materialismo, sexualidad, impotencia, desesperanza, abuso, violencia, desesperación por mi misma pareja. ¿Qué es lo que está pasando? Recuerde, querido hermano, tenemos la solución en nuestras manos. Tenemos la solución en la Clínica Botánica Poder y Curación para poderle orientar, para poderle ayudar a usted, querido hermano. Salga de esas cuatro paredes, hermanita, hermanito que me está escuchando, y reciba una ayuda de verdad. Venga donde la maestra Alba Luz. Venga a la Clínica Botánica Poder y Curación, donde no se le engaña, donde no se le miente, donde todo lo que le estamos entregando, querido hermano, es algo real, más claro que el agua, hermanito, hermanita que me está escuchando en este momento. Le estamos entregando los mejores secretos para que usted triunfe en el amor, los mejores secretos para que usted triunfe con el dinero, los mejores secretos para que usted triunfe con su salud, querido hermano. Usted que solo enfermo pasa con esas enfermedades raras, misteriosas y desconocidas. Ha sido víctima usted de la envidia, del odio. Ha sido víctima usted, querido hermano. Recuerde que a nadie le gusta ver ojos bonitos en cara ajena. Venga y protéjase, venga y libérese. 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Usted desea liberación de la esclavitud, usted desea quitar esas cadenas, se siente atado, se siente amarrado, no puede prosperar ni en la salud, ni con el dinero, ni en el amor. ¿Qué está sucediendo? 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sintonía. Y usted siente inestabilidad en el amor, en su hogar, con su hijo, con su sobrino, con su hermano. Usted siente inestabilidad, querido hermano. No se siente en paz, no se siente con tranquilidad. ¿Qué es lo que está sucediendo? Para eso está la maestra Alba Luz y su servidor. Para sacarlo de todas sus dudas y sus problemas en la salud, con el dinero y en el amor, querido hermano. No sufra más. El que sufre es porque quiere. Porque estamos para ayudarle, estamos para servirle. Estamos para poderle liberar a usted. Usted que se siente atado, usted que se siente triste, usted que se siente solo, usted que ya tiene 40, usted que tiene 45 años y todavía usted no tiene su hijo, no tiene sus hijos allí, todavía usted no tiene esa oportunidad de tener a su mujer allí, usted de los hermanos o también las hermanitas, los hermanos que tienen que levantarse a las 4 de la mañana, a prender el fogón, hacer sus alimentos para poderse ir a trabajar, no tiene esa mujer que le ayude a usted a trabajar, usted, hermana, no tiene ese hombre que me le ayude a trabajar, que trabajen a la par juntos, que prosperen, que sean exitosos con el dinero y el mismo éxito en el amor también, porque donde hay amor está la oportunidad, querido hermano, está la felicidad, está la paz, está la tranquilidad. El amor es primero. 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
4: 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Me llaman y me dicen, maestro Noé, ¿qué es lo que está sucediendo? Mire, maestro, a veces yo no entiendo al mundo, me dicen a veces. Porque primero todo era bonito. Con mi pareja todo inició bonito, todo era color de rosa, pero ya a los meses, ya al año, ya todo se va abajo, maestro Noé. No, las relaciones no me duran. Yo con una persona estoy, le doy todo mi amor, pero esa persona se me retira. Esa es mala suerte en el amor. Para eso tenemos el medallón de los tres ángeles, querido hermano. 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Usted, querido hermano, no sufra más. Estamos para ayudarle y para servirle. Y seguimos con más de este fantástico Viento de Cambio. Seguimos con más de este fantástico programa Viento de Cambio para una vida saludable. Usted se siente con falta de actuación, no tiene ánimos, falta de energías, desánimo. Se siente con obstáculos, alguien que te rompe el corazón, una persona impetuosa o insensible. Así se siente. Para eso tenemos el medallón de los tres ángeles, querido hermano, hermanita de la sintonía. Usted necesita buenas noticias, valor, optimismo, competencia, fidelidad, un joven valiente y energético, vendedores, actores, políticos, atletas, artistas. 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Todos debemos de obtener este amuleto. 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Se siente atado, se siente amarrado, se siente torcido, más que un mecate. 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Con el medallón de los tres ángeles, querido hermano, usted va a obtener nuevos comienzos, nuevas relaciones, nuevos romances, amor, felicidad, alegría, concepción, fertilidad, embarazo, celebraciones, socialización. Va a obtener con el medallón de los tres ángeles, querido hermano, éxitos, logros, realización, viajes, finalización, plenitud, sentido de pertenencia, plenitud. El medallón de los tres ángeles, hermanito, hermanita que me esté escuchando, usted que dice, yo solo paso enferma en la salud, tengo problemas en el amor, tengo problemas con el dinero que no me rinde, tengo problemas Recuerde, estamos para ayudarle, estamos para servirle, estamos para sacarle de todas sus dudas y sus problemas, querido hermano.
5: Bueno, y en este momento tenemos a una persona, ¿verdad?, que él quiere dar sus palabras de agradecimiento, primeramente a Dios y después al doctor Noé, porque fue él el que lo trató, ¿verdad?, y fue él el quien lo curó. Y Dios también, ¿verdad?, porque Dios es primero y luego es la persona que pone los medicamentos, el que tiene la sabiduría para poder curar, ¿verdad? Aquí vamos a dejar las palabras de la persona, ¿verdad?, que está conmigo en este momento, que es el que se curó de ese problema que traía. Hermanito, ¿de dónde viene usted?
6: De Santa María la Paz.
5: Santa María la Paz. ¿Usted hace cuánto vino a este lugar?
6: Hace como unos 3 años, creo yo, y que me trajo otro que había curado aquí.
5: Ah, bueno, ¿verdad? ¿Y ahora usted qué era lo que sentía cuando vino?
6: Era un dolor en un brazo y no podía trabajar, no podía agarrar el machete, ni hacer ninguna actividad con el brazo derecho. Y vine y con el tratamiento poco a poco fui sintiendo bien, y al caso que me curé y ya puedo trabajar nuevamente otra vez.
5: ¿Quién lo curó a usted, hermano?
6: Pues aquí el doctor Noé fue el que me trató.
5: El doctor Noé y Dios, ¿verdad? Porque Dios pone la mano primero y después la persona que lo trata a usted. ¿Ahora usted se siente bien, hermano?
6: Sí, de eso me siento bien.
5: Qué bueno. Ahora usted anda por otro problema que tiene en su vida.
6: Sí, ahora ando por otra enfermedad que tengo en mi cuerpo y ya vine por eso y me he sentido con fe de que aquí la doctora me puede curar. Entonces tengo esa fe que me va a curar y por eso estoy viniendo.
5: Así es, hermano, pues gracias, ¿verdad? Yo sé que aquí se cura la gente. Aquí la gente no viene a botar su dinero en vano. Aquí la gente se está curando con la medicina natural. Da las gracias a usted primeramente. ¿Y a quién, hermano?
6: Primeramente a Dios, el creador del cielo, de la tierra, del mar y todo lo que hay en él. Y segundo lugar a los medios que Dios usa, que son las personas para trabajar en las medicinas y curar a las personas.
5: Qué bueno, ¿verdad? Qué bueno, hermano. Que Dios lo bendiga, hermano, y gracias por esas palabras.
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2: En Talanga Estéreo es la hora 6 de la tarde.
3: 23 minutos.

0: En Talanga Estéreo es la hora 6:00 p.m.
1: 30 minutos.
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7: ¿Cómo están mis hermanas? ¿Cómo están mis hermanos? ¿Cómo están mis queridos fieles oyentes de esta hermosa sintonía? Un placer enorme, pues, estar con cada uno de ustedes y darle las gracias a Dios por permitirnos un día más para estar con cada uno de ustedes hablándole del fascinante mundo de las hierbas, de las plantas, para hablarle un poco y compartir nuestro conocimiento que tenemos en las plantas, ya que hay muchas personas, pues, que están contentas al escuchar este programa porque dicen: yo quiero, pues, adquirir un tratamiento de los de la maestra Caridad para curarme de esas enfermedades. Quiero saber, dicen, qué es tan buena es ella en estos tratamientos, en prepararlos. Pues yo quiero invitarle en este momento a que usted se quede estos 15 minutos que vamos a estar acá en esta potente cabina de radio, estos minutos donde va a adquirir conocimiento, ya que hay mucha persona pues que está enferma y dice: yo ya estoy pues resignada a que voy a morir de esta enfermedad, yo estoy resignada a que este problema pues me va a terminar llevando al fracaso. Dice, pues yo quiero decirle a usted pues que la maestra Caridad, quien le hable en este momento, pues es conocedora de las hierbas y no va a dejar que usted fracase por una enfermedad, porque tengo la medicina, tengo la medicina para que usted elimine esas enfermedades. A usted, hermana, que hoy está pues postrada en cama de ese terrible dolor en los huesos que no la deja levantarse, a usted que no puede dormir porque ese dolor en los huesos es un dolor insoportable que usted no puede pero ni morir de esta enfermedad, yo estoy resignada a que este problema pues me va a terminar llevando al fracaso. Dice, pues yo quiero decirle a usted pues que la maestra Caridad, quien le hable en este momento, pues es conocedora de las hierbas y no va a dejar que usted fracase por una enfermedad, porque tengo la medicina, tengo la medicina para que usted elimine esas enfermedades.

sonreír, ni siquiera ingerir sus alimentos, porque esa enfermedad me la tiene muy mal. Quiero invitarle a toda aquella persona que hoy está sufriendo del colon, quiero invitarle a que adquiera uno de mis tratamientos para que esa persona pues pueda curarse, no aliviarse, sino que curarse, porque aliviarse es cuando usted toma el tratamiento y de ahí le regresa la enfermedad. Curarse es para que aquella persona que sufre de esas enfermedades no vuelva a sufrir más de ese mismo problema. El cuerpo hay que cuidarlo y el cuerpo es agradecido. El cuerpo, si usted lo trata bien, él le va a dar buenas respuestas en cuanto a qué. En cuanto a usted, si va a trabajar, va a andar energético. En cuanto a usted, si está haciendo los labores de la casa, sus siembras, cuidando sus animalitos, usted va a andar con aquellas grandes energías, aquellas energías que va a cargar en su cuerpo. Pues quiero decirle que pues es muy importante vitaminarse. Yo le invito a aquella persona pues que quiere un tratamiento de medicina natural para vitaminar su cuerpo, para fortalecer los huesos a través de calcio, para fortalecer su sangre, para limpiar y purificar su sangre. Aquella persona que hoy sufre de esas llagas cancerosas, esos grandes granos en la parte de su pie que no le ha encontrado cura en ningún lado. Usted está sentada en esa cama solo sufriendo del gran dolor. Pues yo quiero decirle que quiero concientizarle a usted y decirle que pues nosotros tenemos la medicina para curar la mala circulación en la sangre, para curar úlceras, para curar llagas cancerosas, como le digo, que usted pues ha perdido la fe y piensa que no tienen curación, pues yo quiero decirle que sí. Sufre del hígado usted es una de esas personas que se le pela la palma de la mano, se le raja la plantilla del pie, tiene sus ojos amarillos, su piel amarillenta. O usted es una de esas personas que expulsa mal aliento vocal. Ya puede ser de que se lava hasta 3 o 4 veces al día, pero usted siempre tira ese mal aliento vocal. Esas son señales de que usted pues está sufriendo del hígado. Para aquel caballero que sufre de la próstata, para aquella persona que sufre de aquellos terribles dolores de cabeza como ser migraña, hay que evitar un derrame en el cerebro porque hay mucha persona que le duele la cabeza prácticamente todos los días. Entonces yo tengo la medicina que en menos de una semana usted va a estar desapareciendo todos esos achaques, va a ser una persona energética. Yo le voy a hacer un examen acá y vamos a ver directamente cuál es el problema y qué es lo que le está provocando. 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Con esa dirección usted no va a tener pérdida. Recuerde que nosotros le estamos atendiendo. Estamos para servirle. Estamos para ayudarle. No importa cuál sea la enfermedad, no tenga pena. Aquella mujer que hoy está enferma de su matriz, aquella mujer que le duele su matriz cada vez que tiene relaciones con su pareja, que tiene lo que son los ovarios inflamados, o tiene lo que es la matriz inflamada, una gran infección, o tiene unos quistes o unas miomas en los ovarios, en la matriz, quiero invitarle en este momento que usted sin necesidad de operarse, nosotros vamos a deshacer esos quistes para que usted los tire desechos y usted pues no se vaya a hospitalizar, porque ya hay muchas personas que por irse a eliminar quistes o irse a hacer alguna operación que tienen que dormirlo con anestesia, esa persona no vuelve a despertar. Entonces hay mucha persona que tiene miedo y ya me han llamado y me dicen, es que yo no me quiero operar porque le tengo miedo a la anestesia. Conmigo no hay operación, conmigo va usted a expulsar a través de la orina pus, va a poder expulsar podriciones, como dicen, ¿verdad? Si es que hay alguna infección. Una señora me visitó antier, una señora que tiene 62 años y tenía 10 años de estar con una gran infección en su

0: su matriz, que hasta gusanos estaba expulsando de su matriz. Ella había tomado cualquier medicina y ella no se podía curar. Me dice: hermana, tengo un día y medio de estar tomando la medicina con usted, ya no siento picazón, ya no siento ardor y dolor. Qué bueno que esta persona pues se sienta satisfecha, y así quiero yo que muchas mujeres, muchas amigas pues que están enfermas de esas grandes infecciones, que les pica lo que es su vulva, le expulsa mal olor o expulsa líquidos amarillentos con mal olor, hermana, no se quede con esa infección, porque a través de esas infecciones se van acumulando en su matriz, en sus ovarios, y es ahí cuando la mujer adquiere lo que es un cáncer de matriz. Entonces hay que cuidarse bastante, hay que visitar el ginecólogo, como siempre se lo he dicho, porque nosotras las mujeres somos bien delicadas en nuestras partes íntimas. Entonces tenemos que estar al día, por lo menos una vez al año, hacerse una citología, para que así usted no vaya a caer en desgracia y su matriz vaya a adquirir un cáncer. Hay que cuidarse, amigo, también a usted que sufre de la próstata. Usted que es un caballero, pues que tiene bastantes dificultades a la hora de tener relaciones con su pareja, usted que tiene dificultades a la hora de ir a orinar al baño, de hacer pipí, usted siente que quiere orinar pero no puede porque siente como que algo se le atraviesa a usted en su parte íntima para que no pueda orinar. Y si logra orinar, orina caliente, orina con mal olor. Siente aquel gran fogaz en la parte de atrás de su espalda, de sus riñones. Pues yo quiero decirle que le tengo tratamiento muy bueno para purificar y limpiar sus riñones, caballero. Para curarle esa enfermedad a usted, caballero, usted que siente tanto cansancio, ya que usted es un caballero que trabaja debajo de agua, debajo de sol. Un caballero que se dedica a la ganadería. Un caballero que se dedica a granos básicos, un caballero que se dedica a las siembras. Usted necesita una buena vitamina para que pueda estar bien. Yo solo quiero que usted se dé la oportunidad de venirme a buscar aquí a esta dirección para que usted se dé cuenta que usted, a través de mi medicina, usted va a ver aquellas grandes cantidades de medicina que yo tengo aquí en estantes, en mi casa, en la sala o en mi consultorio. Y ahí están las medicinas para curarlo a usted. Les voy a dejar mi dirección. Ya voy a regresar con cada uno de ustedes, mis queridos hermanos. 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
1: Y recuerde que nosotros con el maestro Marcial tenemos mucho conocimiento en el ramo de la medicina. Nosotros sabemos cómo curarle cualquier enfermedad y también tenemos conocimiento en la parte exotérica. Nosotros podemos ayudarle a aquella persona que hoy dice: mi suerte ha cambiado por completo, ya no es la misma de antes, ahora me va mal en lo que me propongo. Si yo quiero levantar un negocio, dice, no lo puedo levantar, caigo en mi negocio, ¿qué será lo que está pasando? Yo quiero decirle a usted que en esta vida todo tiene solución, y la maestra Caridad con el maestro Marcial. Somos conocedores del fascinante mundo de lo exotérico. Sabemos cómo hacerle una limpia a usted para que atraiga las buenas vibras y retire las malas vibras de su vida, para que tire esas malas auras y para que tire esas personas venenosas, esas personas que lo único que quieren es causar daño, porque a veces las enemistades, a veces las envidias vienen hasta de la propia familia. He visto muchas personas que han venido graves y han venido con enfermedades postizas a través de mal, a través de maldades, a través de hechizos y a través de brujerías. Y es ahí donde yo le digo a usted, porque hay mucha persona que es muy confiada, hay muchas personas que comen en cualquier lugar, hay mucha persona que le vale dejar sus fotos botadas, le vale andar dejando su ropa interior guindada en esos mecates afuera de la casa, le vale tirar su cabello en cualquier lado. Yo le voy a decir, hermana, usted tiene que tener cuidado, igual para usted, hermano, no ande regalando sus fotos, no ande comiendo en cualquier lado. Antier me llegó un muchacho con la edad de 25 años, bien parecido, bien guapo el muchacho. Dice que él de la nada se le ha caído la naturaleza. Dice que tuvo una mujer que le dijo que se iba a acordar de él. Usted te vas a acordar de mí, dice que le dijo, que vos no vas a volver a estar con otra mujer. Dice que desde que escuchó esas palabras, este varón no volvió a poder excitarse con otra mujer. ¿Qué es lo que pasa? Que hay mucha maldad en el mundo. Hay mucha gente que solo quiere ver su desgracia, quiere ver su mal. Y yo se lo digo en este momento, usted no se deje. Usted tiene que caminar. Primer lugar, una protección en su cartera para retirar todos los males y las malas vibras y las maldades, hechicerías y brujerías de esas personas que quieren verlo en desgracia. Usted si ve que agarra el dinerito y no le rinde, que ni siquiera saben que lo gasta, o tal vez lo pierde o se lo roban, créame que hay una mala vibra, o es que le están trabajando para que usted pues poco a poco vaya perdiendo lo que tiene. Mire, hay muchas personas que me han dicho, hermana, yo he querido salir adelante, triunfar, pero no sé qué es lo que está pasando porque mis cosechas son improductivas. Yo compro mis animalitos y se me mueren o me los roban. Es ahí donde yo le digo a usted que hay que abrir los ojos y hay que tener mucho cuidado, porque hay mucha persona que solo quiere verle en desgracia, en destrucción, y eso no se puede permitir. Recuerde, soy curandera, soy una persona, como le dije, que le va a ayudar en el ramo de la medicina a curarle cualquier enfermedad que usted tenga. Llámeme después del programa porque ya casi pues voy a terminar mi participación aquí en la radio, pero usted puede llamarme para que me consulte sus enfermedades, usted que está cansado o cansada de andar gastando el dinero de un lado a otro y no le han solucionado. Yo quiero que usted se quite una venda de los ojos y venga a conocerme y se dé cuenta que soy una persona con legalidad, con palabra, que sí le va a entregar hechos, ¿verdad? Que sí le va a entregar hechos, no palabras, porque las palabras se las lleve el viento. Que el Señor me lo bendiga, un abrazo a la distancia y será hasta mañana si Dios lo permite. Para despedirme, les dejo mi dirección aquí al final. 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
3: En Talanga Estéreo, es la hora, 6 de la tarde,
4: 49 minutos.

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5: Tercero Talanca, novela.

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1: Hola, hola, estimados oyentes, fieles oyentes de esta importante radio. Me complace poder saludarles en este momento y darles esa cordial bienvenida a su programa Naturista, Vida y Misterio. Soy don Enrique Garza, quien está acá en cabina de radio y vengo representando la botánica Río Nilo. La botánica Río Nilo cuenta con lo más esencial, lo más importante de la medicina natural para sanar sus enfermedades. Muchas personas hoy en día han andado de médico en médico, no se pueden curar. Hay enfermedades misteriosas, enfermedades raras. Hay personas que sufren de terrible dolor de hueso, por ejemplo, desgaste en sus rodillas. El médico le hace una radiografía, pero todo se mira bien. Eso es lo extraño. Personas que sufren de una enfermedad, viene el médico, hace muchos exámenes, pero todo se encuentra bien, pero el paciente está sufriendo. El paciente se encuentra sufriendo fuertemente. Déjeme decirle, muchos me han preguntado, porque muchas personas tienen dudas y llaman a este su servidor, al hermano Enrique, para consultar, para preguntar acerca de los padecimientos. Me han preguntado si existen males, maleficios o brujerías que puedan secar la salud, que puedan hacer un daño a la salud. Déjeme decirle que sí, nosotros hemos estudiado muchas religiones, muchas sectas, las hemos estudiado, hemos descubierto a qué se dedican, sabemos a qué se dedican, cómo son sus rituales, ¿Cómo hacen los rituales? Por ejemplo, hay una secta que se llama la secta del Palo Payombé. La secta del Payombé. Y esa es una secta que trabaja con espíritus de cementerios, espíritus de difuntos. Y esas sectas lo que hacen es, no es asustar, es atacar. Es atacar. Esa secta buscan manera de cómo secar su salud, cómo secar su economía. Por eso hoy en día hay inexplicablemente muchas personas que antes tenían mucho dinero y hoy han quedado en la pobreza, han quedado quitando prestado, han quedado dando lástima, han quedado en una terrible crisis. Después de tener mucho dinero, después de tener muchos bienes, ahora son personas muy pobres. Le secaron la economía. También hay personas que antes no tenían nada, eran demasiado pobres y ahora son personas muy adineradas, personas muy ricas. Entonces, todo mundo se pregunta y dice, ¿por qué hay personas que antes tenían y ahora no tienen nada, quedaron en una crisis? ¿Y por qué hay personas que antes no tenían y ahora tienen mucho? Inexplicablemente, misteriosamente ocurre eso, de que hay personas que antes no tenían pero ahora tienen mucho, y también al contrario, hay personas que antes tenían y ahora no tienen nada. Déjeme decirle que esas sectas, que esos trabajos de magia negra, esos trabajos de ocultismo, pueden lograr secar la economía de una persona, secarle la economía, le secan todas las oportunidades, le cierran todos los caminos, le cierran toda la prosperidad. Personas que por mucho que trabajan, por mucho que se matan trabajando, no pueden salir adelante. Vamos a escuchar nuestros primeros testimonios.
7: Usted era la hermana que venía bien enferma. ¿Le da gracias a Dios?
8: Le doy gracias a Dios en estos momentos. Yo venía muriéndome y solo ellos me han rescatado mi vida. Yo venía muriéndome. Tenía unos animales en la barriga, culucos y moscas, lo más dicho, gusano tenía en la barriga. Y ellos el día de hoy me han aliviado y por eso digo yo estas palabras hoy, agradecimiento de Dios y de ellos. Yo sentí un gran dolor en la barriga, ganas de comer, no nada, solo pura agua bebía, porque comida nada, porque los animales me estaban comiendo por dentro.
7: ¿Sentía que la mordían por dentro?
8: Sí, un gran dolor en la barriga, unos piquetes sentía yo.
7: Que sí. Sentía que se le movía, se le jugaba.
8: Sí, en la garganta también yo sentía aquello, que en la garganta me agarraba duro, sentía como que era una araña, pues.
7: En la garganta.
8: Sí.
7: Sentía que se le movía.
8: Sí, él me movía, sí.
7: ¿No sabían si era una enfermedad natural o sobrenatural?
8: No sabíamos. Sí.
7: Después hicimos nosotros nuestra parte. ¿Vinieron ustedes con gran fe?
9: Nosotros venimos con una gran fe ante esta gente porque creemos que ellos son que los vamos a sanar. Los van a sanar las enfermedades y...
7: Que se sanó la hermana. ¿Cómo está la hermana ahora? Cuéntese al público.
9: Sí, yo le cuento al público que, hombre, ella está calidad, ella está sanita.
7: Está calidad.
9: Cuando venía, yo ahorita la miro, calidad, la mujer ya aliviada y todo, porque las medicinas son correctamente para la enfermedad.
7: ¿Usted miró lo que ella vomitó?
9: No, hombre, a mi vista yo miré, okay, y yo miré que botaba una barbaridad, que era horrible eso que botó ella.
7: ¿Qué sintió usted cuando vomitó aquellos animales, cuestiones?
8: Yo sentí que como que el espíritu me vino a mí. Sí, eso me tenía
7: que... ¿En la garganta qué sintió cuando botó eso?
8: Bueno, yo me sentí que ya no lo tenía en la garganta, el estómago que tenía, ya no lo tenía.
7: Me decía usted que sintió que la aruñó y después
8: Sí, yo sentía que me atrapaba duro de la garganta y ya después cuando salimos de aquí yo le dije, fíjate que yo me siento bien, digo, solo con verle yo entraba ahí, yo me voy a aliviar, yo tengo las
7: venidas. Botó tres moscas, sí. Y un... ¿Qué era lo otro?
8: Un culuco.
7: ¿Como culuco?
8: Sí, como culuco, sí.
7: ¿No tenía ni forma eso?
8: No, yo no sabía qué era, pero yo entre mí ya que era una araña, pero era un culuco, sí.
7: Pero era forma como de culuco.
8: Sí, forma. Sí.
7: ¿Eso lo vomitó usted?
8: Sí, yo lo vomité.
7: Era una enfermedad muy rara.
8: Sí.
7: Hay muchas personas que tienen enfermedades raras.
8: Es cierto.
7: Enfermedades desconocidas.
8: Uno no lo puede creer.
9: Uno no lo puede creer porque tal vez va a los hospitales y le dicen, madre, es un bicho. Sí. Pero uno no cree, ¿va? Porque como uno no sabe, ¿va? Hasta que vienen unas personas como lo cual ustedes, sí, ya hay uno. Ya
10: había una venda, tenían una venda en sus ojos.
9: Nosotros estábamos vendados. ¿Sí?
10: ¿Y a quién le da las gracias, hermana?
8: A Dios y a ustedes, porque me han ayudado. Yo le digo que sí curan, porque yo venía muriéndome y hoy, el día de hoy, yo estoy aliviada con el poder de Dios. Y
1: sí. 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Hay algunas brujerías que son demasiado peligrosas, son demasiado fuertes. Hay brujerías de magia negra que son demasiado peligrosas, demasiado fuertes, que no le dan tiempo a usted, mi querido oyente, no le dan tiempo a usted de buscar una protección, buscar una limpieza. Hay brujerías que a usted no le dan tiempo para buscar una limpieza, no le dan tiempo para ir donde el maestro, para que ore por usted, para que le haga un baño sagrado, para que le haga un baño con agua florida de murra y un baño de agua bendita, para que haga oraciones, para que queme el azufre, para que queme el romero, que queme la mirra, para que queme el laurel y le pueda hacer esos inciensos, esos sahumerios de limpieza, de protección. Hay brujerías que no dan tiempo. Hay brujerías que actúan rápido. Hay brujerías que son letales, que son peligrosas. Brujerías que se manifiestan con un infarto en el corazón, un terrible derrame cerebral, un terrible derrame cerebral, un terrible infarto. Personas que estaban muy bien, personas que estaban riéndose, que estaban caminando, personas que estaban tranquilas y solo recibieron un gran dolor, un gran impacto y luego murieron. Esas son brujerías malignas que actúan rápido, que son muy peligrosas. Y cuando viene la familia y hace los estudios, las investigaciones, se da cuenta que todo está bien. Es misteriosa, esas muertes son misteriosas. Hay unos trabajos que vienen haciendo, lo que yo le decía, la religión del Payombé, viene trabajando con sapos, abren el sapo, meten la fotografía de la víctima, le meten las oraciones y meten los pactos con entidades o con espíritus malignos, con demonios malignos. Y después esas entidades ocultistas de magia negra actúan, dan su efecto, y el efecto que dan es a la persona, a la víctima. La víctima viene a tener accidentes, la víctima viene a tener grandes pérdidas en la economía, la víctima viene a encontrar enemigos poderosos, enemigos malignos, viene a encontrar la víctima un montón de cosas negativas. Eso es cuando le están trabajando, mi hermano. Y como le decía y le vuelvo a repetir, que hay brujerías que no le dan tiempo a usted para salir a buscar una limpieza, para salir a buscar una liberación. Hay trabajos que no le dan tiempo a usted de salir a buscar una ayuda.
10: Quiero que le cuente al público cómo se siente de estar acá, hermana.
2: Pues yo me siento feliz porque yo vine bien enferma, casi, pero de hermano me dio medicina, me curé y le doy gracias al Señor porque yo estaba sin ni un 5. Y ahorita compré ese número el 24 y gané, que es a poquito, pero 6,000 pesos gané.
10: Sí.
2: Eso es lo que gané. Le doy gracias al Señor porque Él es bueno. Él da la medicina y el que esté enfermo, que venga acá, porque aquí se cura la persona.
10: Sí.
2: Aquí no se arrepiente, la persona que viene no se arrepiente porque es buena medicina que da. Pero yo recomiendo a todas las personas que vienen aquí que vengan a visitarlo a él, porque él es una buena persona, da medicina.
10: Sí. Usted compra plástico, va a vender
2: compro
10: a las montañas, ropita,
2: medicinas,
10: medicinitas
2: así,
10: naturales, y usted va a vender a las montañas,
2: sí,
10: ¿verdad?
2: Sí, por eso le doy gracias al Señor, y le doy gracias al Señor que me lo tenga alentado a usted, porque usted es una buena persona,
10: sí,
2: da medicinas, buenas medicinas. Aquí no se arrepiente uno.
10: Sí.
2: Uno hay que seguir jalando gente, porque gente que están enfermas hay que traerlas aquí para que usted las...
10: Hay que ayudarles, sí. Bueno, ese trabajo suyo requiere de una buena condición física, porque usted sube montañas.
2: Sí, ¿verdad? Sí. Entonces, por eso hay que tomar vitamina, porque para no sentir los dolores de canilla, porque yo trepo para arriba y bajo para abajo en la montaña, entonces hay que beber medicina, hay que buscar la medicina.
10: Cuando usted vino me dijo, doctor, la suerte la tengo por los suelos, me
2: sí,
10: dijo usted. No tengo nada de suerte,
2: nada de
10: todo
2: suerte.
10: Me estoy yendo mal.
2: Sí, así
10: es. Y empezamos a ayudarle, le di unos buenos secretos para abundar la suerte. Y ahora cuénteme si la suerte le está abundando.
2: Sí, ahora sí. Ya.
10: ¿Cuánto le ganó al numerito 24?
2: 6,000 le gané.
10: ¿Y usted se siente alegre?
2: Me siento alegre, le doy gracias al Señor y gracias a usted, porque si yo no lo hubiera oído en el radio, yo no hubiera venido acá.
10: ¿Qué va a hacer con ese dinerito?
2: Pues ahorita lo que quiero es comprar ropa usada, plástico y salir a vender. Que Dios me ayude, porque uno solo a Dios tiene que pedir.
10: Hay algunos... No les puedo decir colegas, pero sí hay algunos naturistas que le quitan el premio a la gente.
2: Sí.
10: ¿Nosotros le dijimos algo similar a usted o usted nos está regalando algún fresquito por su voluntad? ¿Cómo es la cosa?
2: No.
10: ¿Nosotros no le pedimos
2: no,
10: el premio?
2: No, usted no pide el premio.
10: Hay,
2: ahí lo que tenga voluntad.
10: Que sí,
2: sí.
10: Hay otros que le dicen,
2: sí, tráeme
10: la mitad,
2: mil,
10: le dicen.
2: Sí,
10: tráeme
2: 3,000,
10: le dice, y te voy a seguir dando el número, le dice.
2: A él le dice, ¿no?
10: Hasta de vos tratan a la gente.
2: Sí.
10: Nosotros no, ¿verdad,
2: no,
10: hermano?
2: No.
10: Ante Dios lo decimos, que nosotros no andamos pidiéndole el premio,
2: nada,
10: a la gente. Nosotros
2: no.
10: Sí jugamos el número y le damos el número, damos el número, pero no pedimos el premio ni pedimos dinero para dar el número.
2: Sí, así es.
10: Nosotros no le pedimos dinero a usted,
2: no,
10: para darle el número,
2: no,
10: ¿verdad? Es completamente gratis,
2: gratis,
10: porque lo que recibimos es gratis,
2: gratis,
10: es una voluntad gratuita la que usted nos ha dado.
2: Sí.
10: Y si hay alguna persona en esas montañas donde usted camina...
2: No, yo se lo voy a traer acá.
10: Correcto, para que les,
2: sí,
10: ayudemos,
2: sí,
10: para que ayudemos a la gente,
2: sí,
10: ayudemos,
2: sí,
10: a las almas.
2: Sí, hermano, gracias, hermano.
1: 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Vamos a darle lectura a los mensajes que nos han mandado por acá. Dice, hola maestro, soy fiel oyente de su programa. Estoy atravesando una situación bastante complicada. Hace unos meses tengo problemas en mis piernas. Yo tengo unos problemas para caminar y se me están hinchando demasiado las piernas.
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1: grave, a tal manera que no encuentro cómo poner bien los pies. He visitado los especialistas, me han hecho muchos exámenes y fíjese que me siguen haciendo exámenes, pero todavía no me han encontrado nada. ya estoy bastante cansada de buscar y no encontrar nada. Ahora quisiera que usted, a través de sus conocimientos, pueda hacerme un análisis. Aquí le mando la fotografía para que usted me pueda orientar sobre esta enfermedad. Me duele demasiado, me preocupa demasiado por tantos problemas que tengo con mi familia también y mi enfermedad. Dice, también he experimentado algunas cosas extrañas acá en la casa que yo vivo. Esta casa era de mi mamá, yo me quedé acá. Hay algunos hermanos que están peleando para que yo deje esta casa porque la quieren vender. Pero la voluntad de mi madre es que esta casa no se vendiera. Don Enrique puede ayudarme en esta situación que tengo, se lo voy a agradecer. Siento que corro peligro, yo siento que me está cada día avanzando más esta enfermedad. Gracias. Bueno, mi estimada hermana, hicimos un análisis profundo, un análisis completo a su carta. Usted mandó la fotografía donde usted sale con sus pies bastante hinchados. También usted habla en la carta que usted quedó en esa casa su madre la dejó. La voluntad de su madre es que esa casa no se venda, pero sus hermanos la quieren vender. Recuerde que el daño usted lo tiene en sus pies. Mi estimada hermana, es importante que nos visita para ayudarle a protegerla. Recuerde que hay algunas brujerías que no dan tiempo de una protección. Hay enfermedades, hay males que son tan peligrosos que no le dan tiempo de una ayuda, de una protección. Por eso yo le invito desde ya para que usted venga, para que nos veamos, para que usted pueda tener una ayuda de parte de este maestro. No piense que aquí usted va a venir a gastar una gran cantidad de dinero. Aquí paga 200 lempiras de consulta y es posible que gaste algunos 1,000 lempiras en algunas medicinas. Así es que puede hacerse presente, mi estimada hermana, lo más pronto posible. Es que hay algunas personas que dicen, yo no tengo suficiente dinero para ir a buscar una ayuda. Pues déjeme decirle que acá no se gasta mucho. Acá le esperamos, mi querida hermana, que el Señor la bendiga, el Señor la guarde y la proteja por mientras usted busca de nuestra ayuda. Diga, ¿por qué vino usted a este lugar, hermana?
12: Pues yo vine, pues, porque me encontré con el hermano Enrique. Gracias a él, pues, mi hogar ya está restablecido. Y yo sufría mucho porque mi esposo se había ido con otra mujer, me había dejado sola con mis hijos, y pues yo estoy agradecida con Dios y con el hermano Enrique, que gracias a él me ha ayudado, y estoy muy agradecida.
1: ¿Cómo la trataba su esposo antes que se fuera?
12: Él me trataba mal, me humillaba, y entonces ahora, pues, gracias a Dios, yo miro el cambio, gracias a Dios, gracias al hermano Enrique, que con su ayuda estoy bien en mi hogar.
1: Usted estaba en una desesperación, le dolía sus sentimientos que su esposo se había ido y usted estaba sola. En su desesperación, usted se dio cuenta de don Enrique. ¿Qué pensó usted en ese momento, ya cuando sabía que aquí podía estar la solución?
12: Pues yo pensé visitarlo, y estoy muy agradecida con eso, porque fui bien atendida y gracias a Dios yo le agradezco mucho al hermano Enrique, porque hoy me siento bien, me siento agradecida con
1: cuando
12: eso.
1: Cuando su esposo llegó al hogar, ¿qué le dijo?
12: Pues él vino humillado. Él está arrepentido y quiere estar conmigo, y así va a ser.
1: Hay muchos hogares que están divididos. Ya no hay sentimientos. A veces no es que se ha acabado el amor, simplemente es que han sido víctimas de males. En su hogar primero estaba la paz, el amor. De ahí se fue su compañero. Llegó una tercera persona a dividirlos a ustedes, obviamente.
13: su compañero se fue. Usted buscó ayuda, rescató a su compañero. Sí. Usted ahora está feliz porque su compañero ya le pidió disculpas, ya vino arrepentido al hogar.
12: Sí, y él quiere estar con nosotros, pues está bien, pues yo lo perdoné y con la ayuda del hermano Enrique, pues pude resolver mis problemas.
13: Los trabajos que aquí hacemos funcionan.
12: Sí.
13: Aquí se miran los resultados. Todo fue dando un resultado positivo en su caso, ¿verdad? Poco a poco usted fue viendo que las cosas iban saliendo bien.
12: Así es. Y quiero, pues, yo le pido a los hermanos que me están escuchando, pues, que lo visiten, que él es una buena persona. Que visiten.
13: Usted da fe y legalidad de nuestro trabajo. Nuestro trabajo funciona.
12: Pues con la ayuda de Dios y el hermano Enrique, pues yo quisiera que ustedes lo visitaran, hermanos, que la consulta en Nakaome.
13: Así es, su hogar está restablecido. Así su compañero regresó, se disculpó, usted lo perdonó y ahora el hogar está marchando bien.
12: Así es.
13: Bueno, gracias por estas palabras, que Dios le bendiga.
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13: ¿Cómo era su enfermedad? ¿Por qué vino?
15: Mi enfermedad era que yo padecía de una depresión y me levantaba a veces a las 11, 12 de la noche y tenía que agarrar camino, lejos.
13: Agarrar camino, sí.
15: Pero yo lo escuchaba su programa por radio.
13: Sí.
15: Y oía varios testimonios y decidí venir de usted.
13: Sí.
15: Y desde que usted me puso mano, me he sentido bastante mejor, le digo, y hoy me siento bastante bien.
13: Sí, qué bueno, hermano.
15: Y recomiendo, le digo, a alguna gente que se sienta abatida con alguna enfermedad, que lo busque, que venga acá.
13: Sí. Porque usted vino a Santa Bárbara y no le da pesar a ver.
15: No me pesa nada. Sí. No me pesa nada.
13: No ha perdido ni tiempo ni su dinero.
15: Ni dinero tampoco.
13: Sí. Aquí usted ha resuelto su problema que
15: sí,
13: tenía.
15: Me he resuelto, sí.
13: También la tos, el cansancio.
15: La tos también, como no sé.
13: ¿Cuánta flema botó?
15: Bastante.
13: Sí, ¿cómo fue esa experiencia?
15: Si más hubiera estado, sin venir acá me hubiera muerto ya.
13: Ya se hubiera muerto.
15: Ya me hubiera muerto.
13: Sí.
15: Pero gracias a Dios que, como le digo, primero yo y después usted.
13: Sí.
15: Yo les agradezco a usted y a Dios por traerme acá.
13: Sí.
15: Y usted por darme la medicina.
13: Qué bueno, hermanito. Sí. La medicina natural cura. Hay personas que no confían en la medicina natural.
15: No.
13: Porque dicen, no, esa es pura agua.
15: Sí,
13: ¿no?
15: Sí.
13: Pero la verdad es que yo, como siempre se lo digo en este programa,
15: sí,
13: Dios dejó esta maravilla, esta riqueza natural,
15: bueno,
13: para que nosotros tomásemos uso de ella.
15: Así es.
13: Pero hay personas que tienen su medicina en el patio de la casa, pero no le tienen fe.
15: Sí, no le tienen fe.
13: Sí. Pero usted es una prueba de garantía de que la medicina natural cura, porque usted se siente bien.
15: Buenísimo.
13: Sí. Usted ha venido a Santa Bárbara y usted es capaz de recomendar a otras
15: personas. Yo recomiendo el que tenga, que no sepa dónde curarse, que aquí que venga, aquí viene a curarse.
13: Me acuerdo que la primera vez que vino usted no podía hablar.
15: No.
13: Solo tosiendo y tosiendo,
15: sí,
13: ¿se acuerda?
15: Cómo no.
13: Va de toser y bien cansado.
15: Cansado, sí.
13: Sí, ahora usted platica tranquilo.
15: Tranquilo.
13: Sí, qué bueno. Gracias, hermano, por sus palabras.
15: Gracias.
13: Sí, bueno.
15: Gracias.
13: Y le vamos a dar las gracias a Dios a través de este testimonio, porque Dios ha sido bien fiel con ella.
16: Yo me siento alegre porque yo me sentía con una cosa en la garganta que no me dejaba resollar, y en la noche pues yo no podía ni dormir, yo me decía sentada, yo no hallaba qué hacer, yo esa ganas de llorar me pegaba, pero hoy doy gracias a Dios porque porque por él, por gracias de Dios y de los hermanos, pues sí, yo me siento liberada, pues yo me siento alegre porque me siento buena, mi estómago, yo ya me siento libre.
7: Muy bien, hermana, aquí está su esposo también. ¿Qué palabras nos da usted al mirar que su esposa está mejor con la medicina que le hemos dado?
17: Yo me siento alegre porque mi esposa tocaba una y otra puerta y no encontraba la solución, pero luego Dios dijo, allá están los que te van a hacer tu trabajo en el nombre mío, porque es Dios. Después de Dios han hecho el esfuerzo ellos y espero que mi esposa está curada.
7: Ella, ¿usted cómo la miraba? ¿Qué era lo que ella sentía?
17: Ella sentía un dolor en todo el cuerpo, sentía piquetazos, una cosa en la garganta que no la dejaba a veces comer, dejaba la comida porque no le pasaba ya la comida, sentía como inflado el órgano, decía ella.
7: Ustedes tocaron puertas de varios hospitales, clínicas, le daban medicina, la aliviaba, pero de ahí volvía ella lo mismo.
17: Sí, especialmente en el centro de salud, allá donde nosotros, ahí vino muchas veces, y le daban cosas, le daban pastillas, y ninguna cosa le llegó. Estuvo con un señor de acá, de por la Ceiba, por ahí, allá fue donde nosotros él, y le dijo que tenía unas cosas y le prohibió comidas. Aquí encontró la solución.
7: Aquí encontró la solución al problema de salud que ella tenía.
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0: En Talanga Estéreo es la hora 9 de la noche
1: en punto. 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

0: Talanga Estéreo. Es la hora. 9 de la noche.
1: 18 minutos.
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0: En Talanga Estéreo es la hora 9:00 p.m.
1: 30 minutos. 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

0: En Talanga Estéreo es la hora 9:00 p.m.
1: 49 minutos. 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

0: En Talanga Estéreo es la hora 10 de la noche.
1: Un minuto. 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

0: En Talanga Estéreo es la hora 10 de la noche,
1: 15 minutos. 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

0: En Talanga Estéreo es la hora 10 de la noche.
1: 34 minutos.
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0: En Talanga Estéreo es la hora 10 de la noche.
1: 44 minutos. 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

0: En Talanga Estéreo es la hora 10 de la noche,
1: 59 minutos.
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0: En Talanga Estéreo es la hora 11 de la noche
1: 16 minutos.
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0: En Talanga Estéreo es la hora 11 de la noche,
1: 30 minutos. 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
1: Realmente fue impresionante ver sus últimas palabras en la cruz. Siempre que este hombre hablaba, sucedían cosas extrañas. Pues yo vi mucha gente que fue sanada por él, aunque a nosotros los soldados romanos nos prohibían hablar de estas cosas. Yo estuve parado junto a esa cruz y la verdad no quería estar ahí, porque cuando volteaba para ver a Jesús, su mirada me hacía sentir y pensar que yo debería estar en su lugar. Él no me veía con odio, sino que, a pesar del gran sufrimiento que padecía y de su expresión de agonía, él me miraba con amor. Y aún no alcanzo a entender por qué él decía palabras como: Padre, perdónalos porque no saben lo que hacen. En mi interior yo le decía: vamos, si eres el Hijo de Dios, ¿por qué no bajas de esa cruz? Porque si dicen que no has conocido pecado, mueres por los pecadores y los presentas justos ante tu Padre, cuando creo que el único justo eres tú. De pronto me di cuenta que mi cuerpo comenzó a temblar, porque parecía que él escuchaba mis pensamientos, y mientras por su cuerpo desfigurado corría la sangre, él me decía con su mirada: si no bajo de esta cruz, es por amor.

sabía qué hacer. Unos se burlaban de él, otros a lo lejos lloraban porque nunca lo volverían a ver. Aunque supuestamente él dijo que al tercer día iba a resucitar. Y bueno, por esa razón me ordenaron cuidar esta tumba. Sinceramente yo quisiera irme de este lugar. No sé por qué, pero me siento un poco temeroso. Además, yo no creo que este hombre salga de la tumba, y mucho menos creo que pueda mover esta piedra tan pesada. Claro que no, esto no sucederá, pues debimos morir. Es más, le enterramos la lanza en su costado, y sus piernas ni quebrarlas fue necesario. Él estaba muerto. Ahora, que yo recuerde, todo lo

ya está amaneciendo. Y como era de suponerse, aquí no sucedió nada. Sin duda que este hombre era un profeta más. Pero, ¿qué está pasando? No puede ser. La piedra se está moviendo.

0: En Talanga Estéreo, es la hora.
1: Es la hora 04 minutos.
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0: 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Es la hora.
1: Es la hora 0:15. 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

0: Gracias.
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0: En Talanga Estéreo es la hora.
1: Es la hora 0:31. 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

0: En Talanga Estéreo es la hora.
1: Es la hora 0:43 minutos. 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

0: En Talanga Estéreo, es la hora.
1: Es la hora 1:02. 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

0: En Dalanga Estéreo, es la hora.
1: Es la hora 1:14.
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0: En Talanga Estéreo, es la hora.
1: Es la hora 1:28.

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1: Es la hora 1:44.
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1: Es la hora 2:01. 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

0: En Talanga Estéreo, es la hora.
1: Es la hora 2:14.
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0: En Talanga Estéreo, es la hora.
1: Es la hora 2:31.
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0: En Talanga Estéreo, es la hora.
1: Es la hora 2:44 minutos. 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
1: Es la hora 3:17.
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1: Es la hora 3:31.
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1: Es la hora 4:55 minutos.
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7: Hola, hola, hola, bienvenidos, bienvenidos a amplio y selecto auditorio. Bienvenidos una vez más a este fantástico programa que dirige la maestra Alba Luz y su servidor, el maestro Noé. Queridos hermanos, hermanitos oyentes, hermanos de la sintonía, hermanitos que ya están con su radio Sony de baterías encendido ahí, escuchando este fantástico programa, Vientos de Cambio para una Vida Saludable. Queridos hermanos, aquí comienza este fantástico programa que dirige la mejor naturista en todo Centroamérica, Suramérica y Norteamérica, la mejor naturista chalana, la maestra Alba Luz, naturista, curandera y espiritista, su servidor el maestro Noé, 15 años de estar laborando, 15 años de estar salvando vidas. Ya nos ganamos la confianza y el amor de todos ustedes, que ya tienen 6, 7, 8, 9, 10, 14, 15 años de estar escuchando este fantástico programa. Bienvenidos, queridos hermanos, póngase cómodo, relájese. Bienvenidos una vez más al programa Naturista Vientos de Cambio para una Vida Saludable, hermanito. Usted, querido hermano, que se siente mal, se siente triste, se siente solo, no le encuentra salida, usted que no le rinde su dinerito, usted que trabaja del canto del grillo al canto, del canto del gallo al canto del grillo, de 4 de la mañana a 6 de la tarde, querido hermano, usted sufre y sufre, trabaja y trabaja, y el dinero se le va como sal en el agua. ¿Qué es lo que está sucediendo? ¿Quiere vender su tierrita? Quiere vender su carrito, quiere vender su animalito, su vaquita, quiere vender su caballito, quiere vender su burrito y no puede venderlo. Ya usted tiene de ponerle el rótulo a ese carrito, tiene ya 2 años de tener ese carro y no lo puede vender. ¿Por qué no lo puede vender? Porque usted su suerte la tiene más torcida que un mecate, querido hermano. Usted necesita ayuda espiritual. Usted necesita orientarse. Usted necesita liberarse de esa mala racha. Usted necesita un tratamiento potente, un tratamiento extrafuerte, un tratamiento, unos baños, una leche espiritual para que usted se haga la limpia, usted solo y se libere de todas esas estancaderas, de esos atrasos que usted tiene en sus negocios, en su finca, en su cosecha, con su cafecito. Recuerde, estamos para ayudarle, estamos para servirle. Se siente con ese materialismo, torpeza, preocupación por el dinero, alguien que administra mal el dinero, alguien que hace cualquier cosa por el dinero. Usted necesita una orientación, usted necesita a alguien que le ayude para que usted triunfe en su negocio, para que usted triunfe en sus ventas, para que usted triunfe con sus animalitos que se le mueren a cada rato, se le están muriendo las vaquitas, se le están muriendo los animales, las gallinitas. ¿Qué es lo que está sucediendo? ¿Qué es lo que está pasando? Nadie es, como dice la maestra Alba Luz, nadie es monedita de oro para caerle bien a todo mundo, querido hermano. Por eso estamos aquí. Usted desea ser un hombre maduro y con fundamento, un hombre exitoso, un hombre de negocios, rico, que se supera a sí mismo, que no se arriesga, que es un hombre que prospera, que tiene un estatus alto, estabilidad, seguridad, alguien preocupado por los asuntos familiares y financieros. 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medallón de los tres ángeles, querido hermano, San Miguel, San Gabriel y San Arcángel, el medallón que solamente usted se va a dar cuenta que usted lo anda. Si usted va por un camino, si usted siente que ese medallón, usted está en una reunión y usted siente que ese medallón se le calienta, váyase lo más pronto posible porque algo malo va a ocurrir allí. Usted que tiene problemas personales, usted, querido hermano, recuerde el medallón de los tres ángeles, se lo recomiendo. Su servidor, el maestro Noé, naturista, curandero, espiritista psíquico y con un gran conocimiento en numerología y en astrología. Su servidor, el maestro Noé, le recomiendo el medallón de los tres ángeles para que usted triunfe en la salud, para que usted triunfe en el amor, para que usted triunfe con el dinero, querido hermano, usted que es comerciante, el medallón de los tres ángeles, salud, dinero y amor, el medallón San Miguel, San Gabriel y San Arcángel. San Miguel Arcángel es uno de los 7 arcángeles y está entre los 3 cuyos nombres aparecen en la Biblia. Los otros 2 son Gabriel y Rafael. La Santa Iglesia da a San Miguel el más alto lugar entre los arcángeles y le llaman príncipe de los espíritus celestiales, jefe o cabeza de la milicia celestial. 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
7: Recuerde que estamos para ayudarle y para servirle, querido hermano. 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Y seguimos con este fantástico programa Viento de Cambio para una vida saludable, querido hermano, hermanita oyente que me está escuchando en este momento. Usted que dice, me gusta escuchar a la maestra Alba Luz, me gusta escuchar al maestro Noé. Recuerde que estamos para ayudarle, estamos para servirle. Y este programa siempre usted lo va a escuchar a esta hora y por esta misma radioemisora, querido hermano, hermanita. No se pierda este fantástico programa porque venimos completamente en vivo con la maestra Alba Luz para poderle transmitir este fantástico programa. Usted, querido hermano, que se siente con adicción, desprecio, problemas de salud, problema mental, ego, ¿qué es lo que está sucediendo, querido hermano? No puede salir adelante, no puede dejar esa adicción, no puede liberarse. ¿Qué es lo que está pasando? Es porque me dicen a veces, hermano, yo pienso que fue un trago curado que me dieron a mí. Mire que ya perdí a mi hermano menor. Yo sigo en lo mismo y no puedo dejar este alcohol. ¿Qué es lo que está sucediendo? Siento secretismo, siento obsesión. ¿Qué es lo que está ocurriendo? Engaño, dependencia, esclavitud, materialismo, sexualidad, impotencia, desesperanza, abuso, violencia, desesperación por mi misma pareja. ¿Qué es lo que está pasando? Recuerde, querido hermano, tenemos la solución en nuestras manos. Tenemos la solución en la Clínica Botánica Poder y Curación para poderle orientar, para poderle ayudar a usted, querido hermano. Salga de esas cuatro paredes, hermanita, hermanito que me está escuchando, y reciba una ayuda de verdad. Venga donde la maestra Alba Luz. Venga a la Clínica Botánica Poder y Curación, donde no se le engaña, donde no se le miente, donde todo lo que le estamos entregando, querido hermano, es algo real, más claro que el agua, hermanito, hermanita que me está escuchando en este momento. Le estamos entregando los mejores secretos para que usted triunfe en el amor, los mejores secretos para que usted triunfe con el dinero, los mejores secretos para que usted triunfe con su salud, querido hermano. Usted que solo enfermo pasa con esas enfermedades raras, misteriosas y desconocidas, ha sido víctima usted de la envidia, del odio. Ha sido víctima usted, querido hermano. Recuerde que a nadie le gusta ver ojos bonitos en cara ajena. Venga y protéjase, venga y libérese. Únicamente en la Clínica Botánica Poder y Curación de la maestra Alba Luz y su servidor, el maestro Noé. Usted desea liberación de la esclavitud, usted desea quitar esas cadenas, se siente atado, se siente amarrado, no puede prosperar ni en la salud, ni con el dinero, ni en el amor. ¿Qué está sucediendo? 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gratis, para que usted se libere en la salud, con el dinero, en el amor, para que usted obtenga el medallón potente, el medallón San Miguel, San Gabriel, San Arcángel, querido hermano, hermanita de la sintonía. Y usted siente inestabilidad en el amor, en su hogar, con su hijo, con su sobrino, con su hermano. Usted siente inestabilidad, querido hermano. No se siente en paz, no se siente con tranquilidad. ¿Qué es lo que está sucediendo? Para eso está la maestra Alba Luz y su servidor. Para sacarlo de todas sus dudas y sus problemas en la salud, con el dinero y en el amor, querido hermano. No sufra más. El que sufre es porque quiere. Porque estamos para ayudarle, estamos para servirle. Estamos para poderle liberar a usted. Usted que se siente atado, usted que se siente triste, usted que se siente solo, usted que ya tiene 40, usted que tiene 45 años y todavía usted no tiene su hijo, no tiene sus hijos allí, todavía usted no tiene esa oportunidad de tener a su mujer allí, usted de los hermanos, O también las hermanitas, los hermanos que tienen que levantarse a las 4 de la mañana, a prender el fogón, a hacer sus alimentos para poder ir a trabajar. No tiene esa mujer que le ayude a usted a trabajar. Usted, hermana, no tiene ese hombre que me le ayude a trabajar. Que trabajen a la par juntos, que prosperen, que sean exitosos con el dinero y el mismo éxito en el amor también. Porque donde hay amor, está la oportunidad, querido hermano, está la felicidad, está la paz, está la tranquilidad. El amor es primero. 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
7: 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Me llaman y me dicen, maestro Noé, ¿qué es lo que está sucediendo? Mire, maestro, a veces yo no entiendo al mundo, me dicen a veces. Porque primero todo era bonito. Con mi pareja todo inició bonito. Todo era color de rosa. Pero ya a los meses, ya al año, ya todo se va abajo, maestro Noé. No, las relaciones no me duran. Yo con una persona estoy, le doy todo mi amor, pero esa persona se me retira. Esa es mala suerte en el amor. Para eso tenemos el medallón de los tres ángeles, querido hermano. 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Usted, querido hermano, no sufra más. Estamos para ayudarle y para servirle. Y seguimos con más de este fantástico Viento de Cambio. Seguimos con más de este fantástico programa Viento de Cambio para una vida saludable. Usted se siente con falta de actuación, no tiene ánimos, falta de energías, desánimo. Se siente con obstáculos, alguien que te rompe el corazón. Una persona impetuosa o insensible, así se siente. Para eso tenemos el medallón de los tres ángeles, querido hermano, hermanita de la sintonía. Usted necesita buenas noticias, valor, optimismo, competencia, fidelidad. Un joven valiente y energético, vendedores, actores, políticos, atletas, artistas, recuerden, queridos hermanos, todos necesitamos del medallón de los tres ángeles. Todos debemos de obtener este amuleto. 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hermano, que le estamos entregando en la palma de su mano, para que usted sea un hombre exitoso, una mujer exitosa, para que le rinda el dinero, para que todo se le facilite, querido hermano, se siente atado, se siente amarrado, se siente torcido, más que un mecate. 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Con el medallón de los tres ángeles, querido hermano, usted va a obtener nuevos comienzos, nuevas relaciones, nuevos romances, amor, felicidad, alegría, concepción, fertilidad, embarazo, celebraciones, socialización. Va a obtener con el medallón de los tres ángeles, querido hermano, éxitos, logros, realización, viajes, finalización, plenitud, sentido de pertenencia, plenitud. El medallón de los tres ángeles, hermanito, hermanita que me esté escuchando, usted que dice, yo solo paso enferma en la salud, tengo problemas en el amor, tengo problemas con el dinero que no me rinde, tengo problemas. Recuerde, estamos para ayudarle, estamos para servirle, estamos para sacarle de todas sus dudas y sus problemas, querido hermano.
10: Bueno, y en este momento tenemos a una persona, ¿verdad?, que él quiere dar sus palabras de agradecimiento, primeramente a Dios y después al doctor Noé, porque fue él el que lo trató, ¿verdad?, y fue él el quien lo curó. Y Dios también, ¿verdad?, porque Dios es primero y luego es la persona que pone los medicamentos, el que tiene la sabiduría para poder curar, ¿verdad? Aquí vamos a dar las palabras de la persona, ¿verdad?, que está conmigo en este momento, que es el que se curó de ese problema que traía. Hermanito, ¿de dónde viene usted?
11: De Santa María La Paz.
10: Santa María La Paz. ¿Usted hace cuánto vino a este lugar?
11: Hace como unos 3 años que lo dio y que me trajo otro que se había curado aquí.
10: Ah, bueno, ¿verdad? ¿Y ahora usted qué era lo que sentía cuando vino?
11: Era un dolor en un brazo y no podía trabajar, no podía agarrar el machete, ni hacer ninguna actividad con el brazo derecho. Y vine y con el tratamiento poco a poco fui sintiendo bien y al caso que me curé y ya puedo trabajar nuevamente otra vez.
10: ¿Quién lo curó a usted, hermano?
11: Pues aquí el doctor Noé fue el que me trató.
10: El doctor Noé y yo, ¿verdad? Porque Dios pone la mano primero y después la persona que lo trata a usted. ¿Ahora usted se siente bien, hermano?
11: Sí, de eso me siento bien.
10: Qué bueno. ¿Ahora usted anda por otro problema que tiene en su vida?
11: Sí, ahora ando por otra enfermedad que tengo en mi cuerpo y ya vine por eso y me he sentido con fe de que aquí la doctora me puede curar. Entonces tengo esa fe que me va a curar y por eso estoy viniendo.
10: Así es, hermano, pues gracias, ¿verdad? Yo sé que aquí se cura la gente. Aquí la gente no viene a botar su dinero en vano. Aquí la gente se está curando con la medicina natural. Da las gracias usted primeramente. ¿A quién, hermano?
11: Primeramente a Dios, el creador del cielo, de la tierra, del mar y todo lo que hay en él. Y segundo lugar a los medios que Dios usa, que son las personas para trabajar en la medicina y curar a las personas.
10: Qué bueno, ¿verdad? Qué bueno, hermano. Que Dios lo bendiga, hermano, y gracias por esas palabras.
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13: Nosotros vamos a cantar de los corridos de 360 que están próximos a salir por ahí, compa Pedro, de lo más nuevo.
14: Yo creo que ese más esperado va, pariente, de Grupo 360. Vámonos, a la mitad nomás, cierra.

0: En Talanga Estéreo, es la hora.
1: Es la hora 5:25.
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0: Buenos días. Muy buenos días. Gracias por estar con nosotros esta mañana de miércoles 1 de julio del 2026. Estamos a mitad de año, estamos a mitad de camino de este año 2026. Hoy es 1 de julio del 2026. No primero, no, no hay primero ni segundo. No, es 1 de julio del 2026. Damos gracias a Dios por permitirnos estar con ustedes esta mañana. Damos gracias a Dios por permitirnos llegar hasta sus hogares a través de estas empresas de radio. Antes han escuchado el enlace con Estéreo Porvenir, la ranchera de Estéreo Porvenir y Talanga Estéreo. También han escuchado los programas de medicina alternativa, medicina natural, en Porvenir Estéreo y Sabi Estéreo. 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Que el Señor les bendiga nuevamente, que el Señor les acompañe en este día miércoles, que el Señor reine en cada uno de sus hogares y sus corazones este día, y que todo lo que se propongan hacer, lo hagan. Hay una nota que no es agradable al bolsillo de los hondureños. A partir de hoy, usted deberá de pagar más por la energía que consume. 12.48 más deberá de pagar usted por la factura que hoy, o más bien por la energía que usted consume. A partir de hoy se aplica el aumento a la factura eléctrica y se han venido eliminando los subsidios en aquellas o en aquellos hogares que gastaban menos de 150 kilowatts. En el gobierno de la racha, o el gobierno de Nasri, Tito Asfura, Papi a la orden, se han eliminado los subsidios y todos deberán de pagar energía. Muchos hogares se veían beneficiados con este subsidio que el gobierno de Xiomara Castro de Celaya venía aplicando. Hoy don Raúl, don Pablo, don Simeón, allá en la aldea que no pagaba energía, hoy tiene que pagar. Y con este incremento al combustible, perdón, con este incremento a la factura de energía eléctrica, deberá de pagar aún más. No hay de otra. no hay de otra. No hay de otra. El pueblo paga. Mientras que los grandes empresarios son los que tienen las grandes moras a la empresa energía eléctrica. Pero usted atrásese ahora 45 días de pagar su factura y mire, va la tijera. Le van a cortar la energía. Usted tiene 10 días después de la emisión de la factura para poder pagarla. De lo contrario, espere que pronto le van a cortar la energía. Repito esto: en el gobierno de Iris Xiomara Castro de Celaya, más de 500, más de no sé qué cantidad de abonados no pagaban, pero que ahora hay que pagar, y a partir de hoy el incremento a la energía. Así está la situación, mi amigo Esaú Pinot. Querían racha. Ahí tienen el resultado, dice nuestro amigo Esaú Pinot, allá en España, que nos escucha esta mañana a través de Facebook Live. Gracias, mi amigo Esaú Pinot. Que el Señor me lo acompañe en esas tierras españolas. Gracias, mi buen amigo Esaú Pinot. Igual que nuestro buen amigo Rolando Cafati en Estados Unidos, Gina Romero, Kiko Godoy, Gerardo Velázquez, allá en España, Gerardo Jiménez y Claudia Jiménez, allá en España, que también están con nosotros esta mañana. Gracias, pero mil gracias. Querían racha. Ahí está la racha, dice Esaú Pinot. Ahí tienen el resultado con este incremento a la energía que viene, o más bien será aplicable a partir de hoy. Vamos a notas internacionales esta mañana. Vamos a notas internacionales, mi buen amigo Esaú Pinot. Allá en España, salúdeme a la cipota. Salúdeme a la cipota desde los amplios estudios de Talanga Estéreo. Estéreo Porvenir y Savi Estéreo, les saludamos. 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
0: 5 de la mañana con 40 minutos. Venezuela espera la llegada de más ayuda humanitaria luego de haber recibido más de 1.200 toneladas en los últimos días por los terremotos de hace casi una semana, informó este miércoles el vicecanciller para Europa y América del Norte, Oliver Blanco.
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0: El presidente electo de Colombia, Abelardo de la Espirela, presentó este martes al equipo que preparará la transición con el gobierno saliente de Gustavo Petro, que hora después fijó para el jueves el inicio formal del traspaso de poderes, mientras...
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0: El presidente electo de Colombia, Abelardo de la Espirela, presentó este martes al equipo que prepara...

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0: El gobierno cubano anunció este martes que el próximo 7 de julio tendrá lugar una sesión en la Asamblea General de las Naciones Unidas ONU en Nueva York, solicitada por La Habana, para abordar las afectaciones del bloqueo impuesto por Estados Unidos a la isla cubana. 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Gracias a Doris Galindo por siempre reportarse, y a todos los amigos, hay que compartir la transmisión a través de Facebook Live para que más amigos se puedan unir a la misma. Brasil inicia el retiro de los subsidios de los combustibles tras la caída de los precios, mientras que en Honduras seguimos igual con precios altos. El gobierno de Brasil anunció este martes el inicio del retiro gradual de los subsidios concedidos a los combustibles para contener el impacto del conflicto en Oriente Medio sobre los precios internos, por considerar que el mercado internacional del petróleo comenzó a estabilizarse. Y en Honduras seguimos igualitos. Bueno, mientras Brasil ha retirado los subsidios para ir a precios normales, porque el precio de los combustibles en el campo internacional se ha empezado a estabilizar, en Honduras sigue igual. 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reforma temporal que modifica durante 4 años el sistema por el cual el organismo devolvía o compensaba automáticamente a los Estados Unidos parte de las aportaciones al presupuesto, incluido cuando esos recursos no habían sido

0: exhibido. 5 de la mañana, 5 de la mañana, 48 minutos. 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
1: El Petróleo Intermedio de Texas, por sus siglas en inglés, bajó. Este martes, 1.8% hasta llegar a 69.50 de dólar. Repito, 69 dólares con 50 centavos, el barril, pendiente de las conversaciones que Estados Unidos e Irán separado. Prevén mantener en Doha con las autoridades cataríes, país mediador. 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

0: 5 de la mañana, 5.
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0: La mañana, 51 minutos, un sismo de magnitud 3.9. Fue percibido este martes en el municipio de Imías y otras localidades de la provincia de Guantánamo, al noroeste de Cuba, informó el Centro Nacional de Investigación de Sismología, CENAIS, de la isla cubana.

Y desde Venezuela, la cifra de fallecidos por el doble terremoto ocurrido el pasado miércoles en la zona norte de Venezuela accedió a 1.943 muertos y 10.571 heridos, informó este martes el presidente del Parlamento, Jorge Rodríguez, en una transmisión del canal estatal venezolano de televisión. Rodríguez indicó que también 6.461 personas han sido rescatadas. Asimismo, añadió que en los últimos momentos de la emergencia, 13.400 y 13.500 lograron salir de por sus propios medios y ayudados por los familiares de la zona del desastre. 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Gama Agrocomercial. 5 de la mañana con 56 minutos, y en la parte final de notas internacionales, rescatan en Venezuela un niño de 3 años. Rescatan en Venezuela un niño de 3 años, horas decisivas de búsqueda. Un niño de 3 años fue rescatado en la madrugada de este martes tras permanecer casi 6 días atrapado en Venezuela, que vive horas decisivas de búsqueda tras a los terremotos del pasado miércoles de magnitud 7.2 y 7.5, informó ayer el Ministerio de Comunicación. Y en la capital de la República hallan a una joven de 18 años sepultada en el patio de su vivienda. Repetimos, una joven de 18 años fue sepultada en el patio de una vivienda en la capital de la República. Mientras tanto, a todos los abonados de la NE, a partir de hoy hay incremento al valor de la energía eléctrica.

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0: 6 de la mañana, ya con 6 de la mañana con 5 minutos, y a partir de hoy, 1 de julio, entra en vigencia nuevo incremento al servicio de energía. El gobierno de la racha, el gobierno de Papi a la orden, ha puesto en marcha un nuevo incremento al precio de la energía a partir de este día. Bueno, ayer se dijo que eso no entraría en vigencia, pero de ahí entraron en comunicación con los personeros de la CRE, y que el incremento va porque va. Pero el pobre pueblo es el que paga. Los grandes empresarios son los que tienen las grandes moras con la empresa de energía eléctrica. Vamos a ir, don Jimmy Walter López, a Agroveterinaria Saldívar para iniciar el campo de las noticias nacionales.

0: las 6 de la mañana, 6 de la mañana, 6 de la mañana, pasados 8 minutos. Y en el campo policial judicial vamos a ampliar sobre la muerte de una joven que apareció enterrada en una vivienda en la colonia La Sosa, ayer en la capital de la República. Repetimos esta nota: joven de 18 años aparece muerta y enterrada dentro de una vivienda en la colonia La Sosa. 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Vamos a ir con usted para iniciar el campo de las notas nacionales, don Jimmy. Buen día. Ah, vamos allá entonces primero. 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Rentacar Talanga le espera. 6 de la mañana con 10 minutos. Fuerzas Armadas erradica 10 plantaciones con 125.500 arbustos de hoja de coca. Don Jimmy Walter López, vamos con usted para iniciar el campo de las noticias nacionales. Buenos días.
1: Buenos días, don José. Buenos días a todos los oyentes del noticiero Noticias y Comentarios. Gusto y placer saludarles una vez más a través de este su noticiero, ya llegando al mes de julio, el mes número 7, ¿verdad? Así que bienvenidos. Saludamos a toda la gente que nos escucha en la zona de Guaymaca, la gente que nos escucha en la zona del Porvenir, a los compañeros en las diferentes estaciones. Les damos esa cordial bienvenida y, por supuesto, a toda nuestra gente en el municipio de Talanga. Bienvenido a otra edición más de su noticiero, Noticias y Comentarios. Siempre agradecidos con Dios por un día más que nos permite poder estar acá, ¿verdad? Gracias a Dios por este nuevo día, porque aquí seguimos, ¿verdad, don José?
0: Así es, y como regalo de julio, como regalo para el mes de julio, el gobierno ha incrementado el valor de la factura de energía, don Jimmy.
1: Así es, don José. Pero, bueno, estaba buscando la nota por acá, don José, pero sobre esta situación va que entre en vigencia desde hoy. Ya desde hoy, pues, entra en lo que es en vigencia, pues, un nuevo aumento, como dijo el presidente, ¿va? Vamos a rescatar, aquí está, mire, vamos a rescatar la ENE, dice, pero quien la vamos a rescatar es el pueblo. Ellos no, ¿va? Ellos no se preocupan por nada, ¿ve? Dice, crea prueba, aumento del 12.48% a la tarifa eléctrica para el tercer trimestre del 2026. Oiga bien, va. La Comisión Reguladora de Energía Eléctrica, CREA, autorizó un incremento del 12.48% en la tarifa máxima de la Empresa Nacional de Energía Eléctrica. Podrá cobrar a sus abonados durante el tercer trimestre del 2026, correspondiente a los meses de julio, agosto y septiembre. Según el comunicado oficial, el precio máximo promedio de la energía pasará de 5.32 lempiras por kilovatio hora a 5.98 lempiras por kilovatio. La CRE explicó que el ajuste responde principalmente al incremento en los precios internacionales de los combustibles y en menor medida a la depreciación de lempira. Ahí está, mire, quien tiene que pagar es el pueblo, porque dijo el presidente, vamos a rescatar la ANE, pero van a rescatar, tiene que ir ustedes, el pueblo hondureño. Por eso dijo el amigo aquel, mire, su amigo don José, querían racha, dice. ahí tienen el resultado, dice el amigo, que está allá en España, está él,
2: En España está.
1: Sí. Oiga bien, por eso dije, querían racha, ahí tienen el resultado, dice. Bueno, ni modo, ¿verdad? La verdad, don José, es que el pueblo siempre, de todos los gobiernos, siempre se va a quejar, ¿verdad?
2: Así es.
1: Pase lo que pase, y vamos de mal en peor, ¿verdad?
2: Porque los combustibles a nivel internacional también están bajando, don Jimmy, y aquí no han bajado ni siquiera un 20 o 20 centavos el precio de los pasajes.
1: Así es.
2: Ni 20 centavos el precio del pan, ni 20 centavos el precio del aceite o la manteca. Los precios en los productos de la canasta básica se mantienen altos. 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
2: 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Informe completo del CNE, blindaje de la verdad histórica, dijeron ayer las consejeras que se marchan del país, don Jimmy.
1: Así es, en un evento realizado este martes, la consejera del Consejo Nacional Electoral, Ana Paola Jol y José López, presentaron un informe sobre el proceso electoral 2025 en el que exponen una tecnología de los hechos y las conclusiones, ¿va? Y pues está el informe para que, a través de las plataformas, para que la gente pueda tener acceso a él y pueda, pues, la gente que le gusta la política, don José, puede hacer una redacción sobre lo que está ahí, ¿verdad? Bueno, eso es lo que dijeron ellas el día de ayer, ¿va?
2: Bueno, lo que sí es cierto es que estas muchachas hoy salen del país a representar al país en otras instituciones, porque les han concedido permiso para dejar sus puestos a la cual fueron electas. 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
1: Sobre la misma nota que acabamos de leer, don José, dijo Ana Paola Hall que el proceso electoral estuvo marcado por polarización y desinformación. La presidenta del Consejo Nacional, Ana Paola Hall, durante la presentación del informe Blindaje de la Verdad Histórica, que el proceso electoral estuvo marcado por unas presuntas injerencias, desinformación y bloqueo. Al afirmó que esto afecta el desarrollo normal de las elecciones primarias y generales del 2025. El proceso electoral del 2025 estuvo marcado por varios factores. Tensiones entre otros actores políticos, gran polarización, controversias constantes en el debate público, desinformación, noticias falsas y sobre todo una alta injerencia estatal en su entorno, en su intento por controlar el proceso electoral, inició diciendo la consejera, ¿no? El día de ayer.
2: Así es. Mientras tanto, don Jimmy Walter López, este sábado, váyase a la tercera pausa ahí, porque este sábado tenemos música, tenemos diversión, cortesía de gasolinera Puma, El Alto, los dos cerros, estarán los románticos del Escalito, allí en gasolinera Puma, El Alto, los dos cerros, habrán promociones y mucho más. 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

0: vamos con esta nota.
1: Dijo Rivera Callejas.
0: Antonio Rivera Callejas.
1: Sí, Antonio Rivera Callejas admite que aún no hay votos suficientes para aprobar reformas energéticas, don José. Y aquellos dijeron que todo estaba listo, que ya están los 65 votos para que se pueda aprobar esto, ¿va? Dijo el diputado del Partido Nacional, entre ellos mismos se contradicen, ¿va, don José? Porque mire, el diputado del Partido Nacional, el que dijo que ha dado toda su juventud y toda su vida, ¿sí?, por el pueblo hondureño, ¿sí?, aunque fue como que fuera de regalado con esos 120 mil que le dan. Diputado del Partido Nacional, Antonio Rivera Calleja, reconoció que el Congreso Nacional todavía no cuenta con los votos necesarios para aprobar las reformas al su sector enérgico impulsada por el Poder Ejecutivo, aunque confió en que se alcanzan los consensos antes de la sesión programada para hoy miércoles. El congresista informó que el legislativo fue convocado para sesionar martes y miércoles y señaló que el paquete de reforma será sometido a discusión y votación el 1 de julio y se logrará el respaldo requerido, o sea, el día de hoy, va. Con esta cuestión de que unos dicen que sí, otros dicen que no, que quieren privatizar la ENE.
0: Con ese incremento que entró en vigencia hoy,
1: es como una presión, va.
0: Es como una presión para los diputados. 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
1: Dice otra de las notas que sin lavandería en el Instituto Hondureño de Seguridad Social por mal estado de las tres máquinas, papá. Bueno, están sin lavandería y están sin medicamento y están sin nada, ¿va? Familiares y pacientes del Instituto Hondureño de Seguridad Social denunciaron que el área de lavandería en el centro asistencial se encuentra paralizado por el mal estado de las máquinas. Esta área del Instituto Hondureño permanece fuera de servicio por segunda ocasión en lo que va del año, situación que ha provocado la acumulación de grandes cantidades de ropas hospitalarias en los pasillos, generando preocupación entre los derechohabientes por un posible riesgo de contaminación.
0: 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Y ha respondido Marlon Ochoa a las consejeras Ana Cosés López y Ana Paola Holler. Ochoa responde a Cosés y a Ana Paola Holler. Disfruten sus vacaciones pagadas por el pueblo. Pagadas, el pueblo no olvida. El ex representante del Consejo Nacional Electoral, Marlon Ochoa, reaccionó este martes a la salida del país de las consejeras del ente electoral, José López y Ana Paola Holler, quienes fueron autorizadas por el Congreso Nacional para ausentarse de sus cargos y desempeñarse como embajadoras. Bye bye, excompañeras, que disfruten sus vacaciones bien pagadas y con protección diplomática. Puede que momentáneamente hayan podido comprar su impunidad por el apoyo del del hegemón. Pero el pueblo no olvida que la narcodictadura son ustedes, que expresó Marlon Ochoa. El exconsejero también responsabilizó de haber dirigido las únicas elecciones en la historia en que se declararon, bueno, se declararon presidentes. El exconsejero Marlon Ochoa también responsabilizó de haber dirigido las únicas elecciones en la historia en que se declararon presidentes, diputados, alcaldes, sin contar con los votos y actas en su totalidad. Aseguró que el rechazo ciudadano será la condena que enfrentarán. Gastaron 6 meses y quién sabe cuántos millones de lempiras más en un intento por borrar los audios y la memoria de un monumental fraude. Salieron con las mismas mentiras recicladas. Tuvieron menos sistema que el partido Jordania Argelia. Entregaron el país a los poderes fácticos que hoy se reparten la ENE y las exoneraciones en pago, agregó Marlon Ochoa. Que hoy de nada sirve el pataleo, don Jimmy, cuando Marlon Ochoa a todos se opuso en el CNE.
1: Así es, pa.
0: Ahí está. Se la tiraba un pelo Ana Paola Hall y también se oponía. Marlon Ochoa ha quedado marcado como consejero del CNE no por oponerse a cosas que realmente para él estaban bien hechas, pero para el pueblo no era beneficioso en aquel momento, don Jimmy.
1: Así es, ahí está la contraparte de lo que dijeron ayer las consejeras, ¿va? Así es. Que ellas salieron bien paradas y él no, ¿va? Así es. Él pues siempre presentó un informe con audios y todo, y dice que pagaron millones para poder borrar esos audios, ¿va?
0: Bueno. Vamos a ir a don Jimmy Walter López, mándenme ahí. Y el alcalde municipal Rudy Manuel Vanegas ha colaborado con más de 100 mujeres para hacer la citología. Eso como parte de la ayuda social del alcalde municipal a las mujeres que tienen dudas de un cáncer. Vamos a esto del alcalde, don Jimmy.
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0: 6:29, don Jimmy.
1: Dice Jorge Lanza, descarta rebaja al pasaje urbano.
0: Ahí está, mire.
1: Pese a baja en el precio de los combustibles, va.
0: Bueno.
1: Es que la mera verdad, don José, es que las rebajas de los combustibles casi no ha reflejado nada. Mire, dice el empresario de transporte Jorge Lanza descartó una reducción en la tarifa del transporte urbano pese a los recientes reportes que refleja una disminución en el precio de los combustibles. Lanza explicó que no existen las condiciones para disminuir el costo del pasaje y recordó que la tarifa de los buses conocidos como Rapidito se han mantenido en 13 lempiras desde abril del 2022. El empresario señaló que este valor ha podido sostener gracias al subsidio o alivio financiero otorgado por el gobierno para compensar el incremento en los precios de los combustibles. Mire por acá, don José, lo que le estaba diciendo yo el otro día, ¿va? Mire, ve, en 5 semanas que ha bajado el combustible, ¿va? Con lo que dimos a conocer esta semana fue, no, la semana pasada, esta semana fue, ¿va? Mire, a la gasolina superior se le ha rebajado 14.73 por galón. Eso es lo que se le ha rebajado.
0: En sí, y lo incrementaron como sí, cerca de 40, 60.
1: Sí, correcto. A la gasolina regular lo que se le ha bajado en 5 semanas son 12 lempiras con 50 centavos por galón, ¿va? Al diésel, lo que se le ha bajado, oiga bien, al diésel, que fue el que más le subieron, son 15 lempiras con 70 centavos. Entonces,
0: incrementaron más de 60 lempiras.
1: Sí, entonces creo que en esa parte, el señor Lanza creo que tiene razón, ¿no, José?
0: Bueno, esperaremos.
1: Es que no refleja, rebaja en los gastos de los movimientos. Gracias.
0: Esperaremos en las próximas semanas, aunque el precio del combustible en el campo internacional se está estabilizando según los conocedores de la materia. 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
0: Pasados 33 minutos, vamos a la nota patrocinada por Ferretería y Agropecuaria Roca Firme, don Jimmy.
1: Dice que noveno batallón de infantería brinda homenaje a 14 soldados. Con una emotiva ceremonia militar cargada de simbolismo y reconocimiento, el noveno batallón de infantería realizó el acto oficial de baja de 14 soldados que culminaron satisfactoriamente su servicio militar voluntario y educativo, cerrando un capítulo de información, disciplina y compromiso con la patria hondureña. ¿Va? O sea que hicieron su servicio militar, que antes era
0: obligatorio.
1: Antes era sí o sí, ¿va?
0: Sí.
1: Antes lo agarraban al leñazo a uno, lo subían a un comando y camine, que ya lo vamos a hacer, hombre. Ahora no. Ahora hacen eso, olvídese, a los derechos humanos o allá a acusar a todo el mundo, ¿va? Por eso antes había más respeto hasta para las autoridades.
0: Así es.
1: No es como ahora, don José. Ahora cualquier mono jodido, como dice usted, lo quiere salvequear a uno, ¿va?
0: Así es.
1: Antes se respetaba a la gente mayor.
0: Mayor.
1: Sí.
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1: Dice, mire, don José, esto es irrisorio, va, porque imaginé los profesionales que mandaron aquí. Lo que dijo todos los medios de comunicación cuando transmitieron esta nota fue el resultado que dieron estos. Mire, ve. La alcaldía municipal concluye que derrumbe en el anillo periférico fue provocado por intervención humana, que fue lo que dijimos nosotros, que escarbaron el cerro y lo dejaron débil, sí. Y factores naturales, ¿va? Que era obvio que se iba a venir abajo porque lo dejaron flojo el terreno, ¿va? Esa fue la conclusión. La alcaldía municipal...
0: O sea, son conclusiones, ¿sí? Estúpidas. Estúpidas y ridículas, sí. Que no se necesita ser profesional.
1: No se necesita ser un arquitecto o un meteorólogo o un ingeniero. Que cualquiera pudo haber dicho, bueno, si yo corto ese palo a la mitad, con el tiempo va a colapsar, ¿va? Así. ¿Me entiende? Dice la Municipalidad del Distrito Central presentó el informe de la evaluación preliminar sobre el derrumbe ocurrido el 23 de junio en el sector de la Cañada, en el anillo periférico, que dejó un saldo de 3 personas fallecidas. De acuerdo con el documento técnico, oiga bien, la tragedia fue el resultado de una combinación de alteraciones al terreno. ¡Qué gran descubrimiento el que hicieron! Realizado durante varios años, la ausencia de obras de mitigación y diversos factores naturales que comprometieron la estabilidad del talud, dice. Bueno, ¿qué informe más profesional el que sacaron?
0: ¿Qué informe más profesional de nuestro

0: profesional.
1: Que eso cualquiera, eso cualquiera lo ve.
0: Cualquiera lo sabe, don Jimmy. Que y mire, y no solo un centro comercial hay en Tegucigalpa con este tipo de planteles. Esperemos que los demás que están en orilla del anillo periférico y de otros sectores de la capital de la República no se vayan a venir abajo y vayan a tener que matar más gente, porque yo repito, si ese alud se viene a las 9 de la mañana abajo, hoy estuviéramos contando otra historia de la gran cantidad de personas muertas que habría provocado. Lastimosamente se dio en la mañana, milagrosamente se dio en la mañana, donde no había ingresado todo el personal de esa empresa.
1: Así es.
0: Pero bueno, Dios los protegió, Dios estuvo con ustedes ahí, pero esperamos que Dios pueda proteger las demás construcciones que hay en Tegucigalpa de esa misma forma. 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
0: 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Vamos entonces a lo que veníamos diciendo también, Jimmy, sobre el cadáver de esta joven que ha sido encontrada en una vivienda.
1: Así es, hayan cadáver enterrado en una vivienda en la colonia La Sosa de la capital. Autoridades de la Fiscalía y el Ministerio Público, acompañadas de equipos forenses, se encontraban en la colonia Sosa, al oriente de la capital, para realizar la exhumación de un cadáver que estaría enterrado en el patio de una vivienda. De acuerdo con la primera información, vecinos de la zona alertaron al sistema de emergencia 911 tras percibir fuertes malos olores provenientes de una casa. Tras las denuncias, las autoridades confirmaron la presencia de un cuerpo, al parecer de una mujer, semienterrado en el patio de la propiedad. Hasta el momento se desconocía la identidad de la víctima. La fiscalía ha iniciado las diligencias correspondientes y se esperaba la orden del allanamiento para proceder formalmente con la exhumación y levantamiento del cadáver, a fin de realizar las autopsias y peritrajes que permitan esclarecer las causas de la muerte. Bueno. Ahí la hallaron enterrada. Creo que en su propia vivienda donde...
0: No, en otra vivienda.
1: Ah, ¿en otra fue?
0: Sí.
1: Ah, bueno.
0: Bueno, joven de 18 años es encontrada muerta, entonces enterrada en una vivienda en la colonia La Sosa. 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Vamos a la nota, luego a la pausa comercial.
1: Mire, dice conductor de turismo, se salva de morir en choque contra una rastra. Todavía no le tocaba. Todavía no le tocaba. Dice, un violento accidente de tránsito ocurrió en el desnivel de la carretera CA13, la salida de La Ceiba, frente a las instalaciones de la Fuerza Aérea Hondureña, cuando un vehículo pesado colisionó con un turismo y dejó a dos ocupantes atrapados entre los hierros retorcidos de la carrocería destruida. El impacto fue de tal magnitud que aplastó gran parte del costado del automóvil, dejando a ambas víctimas completamente imposibilitadas para salir por sus propios medios. Mire, esta situación de los accidentes está a la orden del día. Fíjese que aquí en Talanga, don José, cuando uno va a cruzarse las calles, que va en carro o va en motocicleta, uno tiene que tener tanto cuidado. Mire, el otro día estaba yo donde Mario Burgo. Estaba donde Mario Burgo, que andábamos retirando unos chicharrones, va, que eran de mi mamá. Y mire que ahí, justamente en la esquina donde Mario Burgo, va una persona en un turismo negro.
0: Tienen la maldita costumbre que tienen que hacer el alto y se pasan de un solo.
1: Se pasan de un solo, y fue lo que pasó, justamente lo que dijo usted. El muchacho que ve en el turismo, él tiene que hacer el alto. Así es. Tiene que meterse despacito.
0: Sí, porque quien trae la vía es el que viene de la casa, sí, de la Palada.
1: Y viene de abajo, venía el muchacho.
0: De abajo.
1: Sí, de abajo, hacia donde Mario Burgo venía. Así es. En una motocicleta 200. Y viene acá, mire, también.
0: Sí, viene jalado.
1: Sí, pero él viene confiado porque trae la como le dijo él, va, yo vengo confiado porque yo traigo la vía, le dice el muchacho. Mire, se estrelló en la puerta de donde va él, el conductor. Le arrancó hasta el retrovisor del impacto que

0: arrancó hasta el retrovisor del impacto que no sé.
1: Pero
0: que...
1: ahí tiene culpa el del turismo.
0: Correcto.
1: Ahí... porque tienen en cada esquina.
0: Hay que hacer el alto.
1: Hay que hacer el alto.
0: Fíjese que
1: la prevención de accidentes.
0: Esa calle que está, don José, pavimentada de donde don Mario Godoy hacia el otro extremo, a la colonia, al barrio La Victoria.
1: Al barrio, a la calle que va hacia el Brazabola.
0: Hacia el Brazabola. Esa calle, don José, solo porque está pavimentada, la gente cree que es una...
1: así es.
0: Es una vía de,
1: cada
0: recta.
1: Esquina deberá de ser un alto.
0: Sí.
1: Igual. Usted va de aquí de restaurante Siquiza, que es la calle que usted dice, recta,
0: ¿sí?,
1: para abajo. Usted, si bien es cierto, usted lleva la vía, pero usted tiene que ir haciendo el alto en cada esquina.
0: Que, y la gente que aparece de aquel lado de allá, don José, solo porque es pavimento, ellos creen que llevan el derecho de vía.
1: Así es.
0: Y fíjese que el otro día, yo voy para abajo, se me atravesó un señor ya de edad, ¿verdad? Que yo no sé quién le regaló la licencia, porque él se mete. Cuando yo me digo a cruzar, yo voy confiado, va, como le digo, sí, pero vale que voy despacio. Y él se mete y me dice, pa, que no mirás vos, me dice. Y digo yo, y este es que no conoce Talanga.
1: Sí.
0: Este es que no conoce Talanga, dice.
1: Es como la calle de la Yen, que va a parar allá al Hotel La Fuente. Esa cuadra, si bien es cierto, usted lleva la vía, pero vaya despacio. Vaya despacio, porque yo he visto algunos locos y tontos que, mire...
0: y supuestamente del...
1: van jalados.
0: Del 15 de julio, ahorita, en adelante la van a hacer de una sola vía. La van a hacer... No sé si es para abajo o no, para arriba, pero la van a hacer de una sola vía.
1: Deberían de hacerla para abajo.
0: Tendría,
1: pero bueno,
0: tendría.
1: Habría que preguntárselo al juez de justicia municipal... al juez de justicia municipal, que le vamos a pedir que trabajen por el ornato de Talanga, hombre. Fíjense que hay algunas casas, don Jimmy, que enfrente a sus casas hay un montarral.
0: Sí.
1: No, vamos a la pausa comercial mejor y hablamos después de eso.

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1: 6 de la mañana con 53 minutos, 6 de la mañana con 53 minutos. 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Un hombre de 58 años murió este martes, luego de ser alcanzado con un machete mientras realizaba compras en una pulpería en la aldea El Zarzal, en el Valle de Jamastrán, municipio de Danlí, departamento del Paraíso. La víctima fue identificada como Francisco Izaguirre Torres, originario de la misma localidad. De acuerdo a testigos, un hombre de 21 años llegó hasta el establecimiento y lo atacó con un arma blanca, causándole heridas de gravedad. Los pobladores solicitaron asistencia médica y esperaron la llegada de una ambulancia. Sin embargo, Izaguirre Torres falleció pocos minutos después en el lugar del ataque. 6 de la mañana, 55 minutos. Vamos a la pausa comercial.
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1: Seis de la mañana, ha pasado, o siete de la mañana, pasados un minuto. Vamos con esta nota sobre la ayuda de la alcaldía municipal a más de 100 mujeres que se han hecho la citología. Escuchemos al alcalde en primer lugar, luego entrevistamos a dos señoras, más la doctora de Azoplafa, entre otros, en este reporte que tenemos esta mañana para los oyentes de Talanga Serio y Serio por venir y Sabi Serio.
3: Estamos con el señor alcalde Rudy Manuel Vanegas. Sin duda que es otra gran ayuda esto para las mujeres que quieran hacerse una citología este día. Señor alcalde, buenos días.
4: Buen día, don José. Pues muy contento, ¿verdad?, de poder traer este beneficio hoy en el marco de, pues, de la alianza que tenemos en la Municipalidad de Talanga y Azoplafa. Hoy hacemos uso de este importante espacio para Talanga, la clínica municipal, para beneficiar a más de 100 mujeres que hoy se están haciendo su citología. Esta alianza, pues la alcaldía también extiende o pone una parte económica para poder dar este beneficio y que estas mujeres, pues, sean beneficiadas con este importante programa que hemos establecido, pues, desde ya hace varios años con Azoplafa y con la Clínica de la Mujer. Se espera que más adelante puedan haber otras actividades, tanto como mamografías, pero ya con las mamografías nosotros enviamos en un bus a diferentes mujeres que vayan a hacerse sus exámenes de mamografías y posteriormente, pues, algunas intervenciones quirúrgicas que también estamos programando.
3: Importante esto, alcalde, porque estas mujeres muchas veces no pueden pagar un examen privado, que es carísimo, pues.
4: Sí, claro, bueno, en este punto, don José, a ellas les sale totalmente gratuita. Sí. Nosotros cubrimos una parte económica y Azoplafa, pues, cubre otra parte económica, ya que Azoplafa, pues, tiene una responsabilidad social bastante grande, sobre todo con la mujer, y pues hacemos uso de ese recurso que también ellos tienen para hacer estas alianzas con las municipalidades, y la alcaldía de Talanga, pues, no se queda atrás.
3: Alcalde, vendrán otras brigadas junto a Azoplafa, y principalmente este cáncer de mama, que serán enviadas a la capital de la República otra gran cantidad de mujeres.
4: Claro, sí, bueno, les pedimos, pues, a las mujeres, verdad, que que tengan la duda si tienen o no cáncer de mama. Yo creo que también la detección temprana es fundamental en el proceso de recuperación de un cáncer. En ese sentido, pues nosotros les pedimos a las mujeres, ¿verdad?, que quieran hacerse sus mamografías, que se aboquen a la oficina de la mujer dentro de la municipalidad para que puedan inscribirse ahí. Y en ese sentido, pues nosotros ya tener un listado del cual después se proporciona a Sonplafa, y desde ahí y desde la municipalidad de Talanga se envían a Tegucigalpa para hacerse sus exámenes.
3: ¿Para cuándo se tiene previsto esto?
4: Todavía no hemos establecido una fecha fija. Sin embargo, pues ya el acercamiento está, ya tenemos el visto bueno de Asonplafa, tenemos el recurso económico dentro de la municipalidad, tenemos el renglón presupuestario para poder efectuar esta actividad, y solo le pedimos pues a las mujeres, ¿verdad?, que quieran hacerse sus mamografías, que se aboquen a la oficina de la mujer para que puedan inscribirse.
3: Ahora, alcalde, hablando de muchas ayudas, esta clínica municipal ha sido de mucha ayuda a la población. Entre días se necesitan más médicos. Y hemos visto la deficiencia solo con un médico y dos enfermeras. ¿No se ha pensado agregar un médico más al presupuesto, señor alcalde?
4: Bueno, ahorita, de hecho, don José, hemos agregado un médico más, hemos modificado el presupuesto para agregar un médico más. Este médico va a estar de lunes a viernes, todos los días, porque lo que se piensa o lo que se quiere es que este otro nuevo médico pueda cubrir de 7 de la noche a 12 de la noche, o de 8 de la noche a 12 de la noche, porque son las horas más cargadas, donde más afluencia tenemos de pacientes en la clínica municipal. Entonces, vamos a hacer esa prueba piloto, ver cómo nos resulta que ya dos médicos pues estén atendiendo a más personas. Sabemos que también pues atender 80 personas para un solo médico es una carga demasiado alta, ¿verdad? Entonces también estamos viendo cómo distribuimos esa cantidad de pacientes entre dos médicos. Iniciaría este nuevo médico a partir de finales de julio hasta diciembre, que se le va a hacer un contrato, y posteriormente pues para el siguiente año 2027 buscaremos la manera también de presupuestar este pago de este médico para que estén siempre dos médicos, por lo menos de lunes a viernes.
3: A nivel de mancomunidad, Manoj, ¿no se ha presentado la propuesta para que los demás alcaldes apoyen esta clínica? Porque aquí vienen pacientes de la Villa San Francisco, de Cantarrana, de Orica, de Cedro, de San Ignacio, inclusive.
4: Se ha pensado, don José, sin embargo, también es un poco complicado para las demás municipalidades hacer inversiones dentro de otros municipios. Eso por un lado. Recordemos que la clínica municipal es un apéndice de la municipalidad y no es una institución ajena a la municipalidad, no es una ONG, sino que es pues parte de la dinámica que tenemos pues dentro de la municipalidad. Entonces se vuelve un poco más complicado. De repente, si la clínica municipal fuera una institución independiente, si fuese una organización, si fuese una ONG, sería un poco más fácil, porque se le estaría donando dinero a una ONG individual. Ya darle dinero a otra alcaldía resulta un poco más complejo, ¿verdad? Hablando en temas pues de burocracia, en temas de municipalidad, es bastante complicado. Sin embargo, pues los alcaldes también son muy conscientes de que muchas personas de sus otros municipios vienen a esta clínica municipal en horas de la noche. Cuando nos reunimos con algunos cooperantes, siempre yo hago mención, ¿verdad?, de la clínica municipal, y siempre tengo el respaldo de los demás alcaldes diciendo que es una clínica que incluso presta atención médica a habitantes de sus otros municipios.
3: En su momento se dijo un hospital regional. Desgraciadamente a Rudy Manuel Vanegas, y tengo que decirlo, y lo dije hoy en la mañana, le toca bailar con la fea siempre.
4: Sí, bueno, es complicado, don José, a pesar de que Dios pues nos da fortaleza mental también, ¿verdad?, para tomar decisiones con mente fría y tratar de hacer lo mejor por nuestro pueblo. Como usted dice, es poco el apoyo que recibimos, y más bien lo que recibimos son trabas desde el gobierno central por un tema político que ni siquiera vale la pena para el desarrollo del municipio. En ese sentido, lo que nos toca a nosotros, don José, es saber administrar el recurso
3: y demostrar
5: demostrar.
4: Y demostrar, claro, que sí podemos administrar el recurso de la municipalidad y apelando pues a también a la buena voluntad de todos los talangueños que vayan a pagar sus impuestos, que recuperemos esa mora tributaria que tenemos para poder nosotros hacer más inversiones. Mire, nosotros empezamos invirtiendo creo que 1,5 millones de lempiras en esta clínica. El día de hoy, por la cantidad de personas que vienen, ya llevamos 3,5 millones. Pago de personal, pago de medicamento, recordemos que tenemos alrededor de 7, 8 enfermeras, tenemos 4 médicos, se va a sumar un 5º médico. Y en ese sentido, pues va generando también un incremento bastante alto. Al final, en el año completo, invertimos alrededor de 3,5 millones y vemos pues el beneficio que se le da a la población. Y vemos que también medicamentos, si nosotros lo tenemos en existencia dentro de la clínica, también se le da gratuitamente al paciente.
1: Hay un buen concepto de atención, y se lo digo claro porque acaba de uno de nuestros cuñados que ayer partió hacia España. Fue muy bien atendido por un médico que lo atendió el día sábado en horas de la noche. Hay un buen concepto de la clínica. Lo que sí falta es mayor cantidad de medicamentos, señor alcalde.
4: Sí, recordemos pues que el medicamento que nosotros adquirimos, el medicamento que nosotros compramos, pues es prácticamente medicamento básico, ¿verdad? No tenemos medicamento controlado porque es más complejo tener medicamento controlado o comprar medicamento controlado. Se vuelve más complejo. Entonces, es medicamento básico el que tenemos. Sin embargo, pues hay casos, por ejemplo, que nosotros tenemos medicamento para estabilizar a una persona que venga con un cuadro de diabetes, personas que vengan infartadas también. Ya hemos recibido personas que vienen con un preinfarto y aquí se logran estabilizar, personas descompensadas en cuanto a oxígeno, aquí se logran estabilizar. Y al final, recordemos, yo quiero hacer énfasis esto en la población y también en los médicos, en el personal que trabaja aquí en la clínica municipal, que esta clínica al final no solo es para atenciones de emergencia. Aquí nosotros atendemos desde una gripe, desde una fiebre, hasta una persona herida, hasta un parto. Entonces, en ese sentido, don José, de repente tener la cuestión de medicamento controlado se vuelve complejo, pero todo lo básico lo logramos tener acá.
1: Bueno, sin duda que se sueña, se sigue soñando. Pese a estos aspectos políticos, que es el pueblo que pierde, señor alcalde, claro. Y no usted como alcalde. Hoy lo hemos hablado con don Joan Cruz, también de la línea contraria hacia el gobierno.
4: Sí, mire, al final yo creo que eso es un daño. Siempre empezamos los gobiernos con la esperanza de que las cosas no se van a politizar o que las cosas no van a ser tan sectarias, y al final pues resulta siendo siempre lo mismo. Lo hicimos en el gobierno pasado, ese sectarismo político que nos afectó grandemente a la municipalidad y por ende al pueblo de Talanga, y este gobierno pues tampoco ha sido la excepción, lastimosamente. Ojalá tuviéramos políticos más conscientes. Nosotros pues tratamos desde la municipalidad ser bastante conscientes, y bueno, hoy vemos acá 105 mujeres a quienes no le preguntamos de qué partido político pertenece. No sabemos si son de Libre, no sabemos si son nacionalistas, no sabemos si son liberales. El punto es poder solventarle la necesidad a una persona, y yo creo que los que ostentamos estos cargos estamos para eso y no para ver colores políticos.
1: Y que estas mujeres se sientan realmente atendidas.
4: Claro,
1: y no por un partido político, sino por un alcalde y una corporación municipal que se ha reunido a medias.
4: Sí, cabal. También tenemos ese problema. Tenemos 3 regidores que hoy no están asistiendo a las sesiones, ¿verdad? No se dan cuenta de tanto beneficio y tanto trabajo que estamos haciendo desde la municipalidad y como corporación municipal. Usted lo ha dicho claramente, aquí estamos por atender bien a las personas, no por ver sus colores políticos, no por ver si es mi amigo, si no es mi amigo, si es mi enemigo o no. Tratamos de beneficiar en general. Muchos programas que hemos impulsado desde la alcaldía siempre van orientados en ese sentido, no a ver colores políticos, sino a ver la necesidad que tiene nuestro pueblo y poder solventar esas necesidades, y ojalá el resto de políticos así fuera. Yo creo que otra Honduras u otra Talanga tendríamos.
1: Bueno, y eso es lo que esperamos. Otra Talanga.
4: Correcto.
1: Y no políticos radicales.
4: Así es.
1: Como en la actualidad estamos viendo, porque quieren apachurrar no a un pueblo, sino que a un alcalde para que salga mal la administración.
4: Pero
1: van a venir a los 4 años a pedir el voto. Y van a decir, nosotros somos respuesta, y le han dado la espalda.
4: Sí.
1: A un pueblo que necesita desarrollo.
4: Sí, porque al final la espalda no se la dan a Rudy Vanegas, pues, o sea, Al final la espalda se la dan a un pueblo. Llegar al punto de tener que ir a una institución, a una secretaría, a decir, cancelen este proyecto para Talanga porque el alcalde que está ahí es liberal. O sea, hasta esos puntos llegamos. Y yo creo que eso pues no es justo para el pueblo de Talanga, ¿verdad? Creo que debemos ser más responsables. Cuando nosotros decidimos participar en política, tenemos que participar con el conocimiento y con la conciencia de que estos puestos no son para perjudicar a la gente, sino para beneficiarla. Ojalá pues tuviera esa conciencia estos políticos.
5: Mientras tanto, se seguirá atendiendo, tal y como está sentada cada una de estas señoras aquí, de estas jóvenes que llegaron por su examen de citología, que tienen esa necesidad, alcalde, para no ir a pagar una gran cantidad a un centro privado.
4: Claro, recordemos pues que esto al final también es gratuito, porque parte una parte económica pues la pone la municipalidad y la otra Asomplafa. Reitero eso, que esto es un trabajo en conjunto con Asomplafa, y hay que reconocer pues la gran labor que Asomplafa hace también con las mujeres. Y bueno, usted lo ha mencionado, creo que tanto para Asomplafa como para la alcaldía municipal, la atención a la mujer pues es lo primordial, y le damos la atención a pesar de que ellas no tengan que pagar un 5, creo que es a quien más tenemos que nosotros tratar de la mejor manera y velar por el bienestar de cada una de ellas.
5: Bueno, gracias, señor.
4: Gracias a usted, don José.
5: Bueno, el señor alcalde Rudy Manuel Vanegas, era lo que nosotros decíamos hoy en nuestro espacio de noticias, ese radicalismo con que se maneja el sistema político en el país. Aquí están las ayudas. Este es el pueblo que necesita la ayuda. Este es el pueblo que necesita, no de un partido político, necesitamos desarrollo todos los que vivimos en estos municipios. Con este reporte vamos a estar nuestro estudio. Yo soy José Hernández, para Talanga Estéreo, Estéreo por venir, y Sabi Estéreo.
6: Glenda Villeda.
5: Glenda, ¿de dónde viene usted?
6: De la horqueta número 2.
5: Ya, hoy le van a hacer una citología.
6: No, ya me la hicieron.
5: Ya se la hicieron.
6: Gracias a Dios.
5: ¿Qué tal el trato, Glenda?
6: Excelente.
5: ¿Hay alguna sospecha que pueda tener alguna enfermedad, Glenda?
6: Primeramente, Dios, no.
5: Ya.
6: Sí.
5: Esto gracias a la ayuda del alcalde municipal y a Asomplafa.
6: Sí, gracias primeramente a Dios, al alcalde y a Asomplafa, que es por recordarse de nosotros.
5: La otra.
6: Sí. Gracias a Dios.
5: Sin duda, Glenda, que ha sido una buena colaboración pensar en estas citologías, traérselas y acercárselas a la mano, porque no hay cómo ir a un centro privado.
6: Sí, claro, somos de bastante bajos recursos, y una citología en una clínica privada le está hablando de 1,000 y más lempiras. Y estoy agradecida con el alcalde porque es primera vez que yo me hago una cosa así gratuita. Mi número de identidad es 1505 y primera vez aquí en Talanga.
5: Bueno, gracias. Otra de la señora. Hola, señora, ¿qué tal?
7: Todo bien, gracias.
5: Cuénteme cuál es su nombre.
7: Me llamo Albertina Canales.
5: Doña Albertina. Uh-huh. Doña Albertina, ¿ya le hicieron la citología?
7: Sí, ya, gracias a Dios. Y le agradezco al alcalde porque es un favor que le hace a uno, porque es necesario hacerse la citología.
5: No se tienen los recursos necesarios para ir a un centro privado.
7: No, porque a veces es bien difícil, porque hay que tener prioridad para lo demás necesario.
5: No, claro, el costo de la vida.
7: Uh-huh, sí, está bien difícil.
5: Más los medicamentos y la atención de los especialistas es cara.
7: Sí, es cara. Entonces por eso hay que buscarlo gratuito.
5: ¿Dónde vive usted, doña Albertina?
7: La horqueta 2.
5: La horqueta 2. Uh-huh. Bueno, gracias.
7: Vaya.
5: Estamos con la doctora Carla Belinda Cerrato. Ella viene de Asomplafa en esta alianza con la Alcaldía Municipal de Talanga. Doctora, sobre estas citologías que hoy se están haciendo en esta clínica municipal, buenos días.
8: Buenos días a todo el pueblo de Talanga, mi pueblo, ¿verdad?, que me vio nacer. Mi nombre es Carla Belinda Gómez Cerrato, ¿verdad? Estamos aquí en alianza con Asomplafa, ¿verdad? Asomplafa Alameda de Tegucigalpa, donde tiene la alianza con el alcalde de Talanga, ¿verdad? Con Rudy. Estamos aquí para poder dar este servicio, ¿verdad? De realizar las citologías a cada mujer que aquí han intervenido, ¿verdad? Con sus buenas y gran apoyo, ¿verdad? A cada una de las mujeres, porque esto nos indica, ¿verdad? Que hay preocupación por cada mujer, ¿verdad? Se nos están muriendo las mujeres, ¿verdad? De tanto cáncer que ha salido en hoy en día, ¿verdad? Y por esa razón estamos nosotros acudiendo a cada pueblo, a cada ciudad, ¿verdad? A cada municipio para poder ejercer estos enlaces con los alcaldes para poder así evitar las muertes a temprana edad de cada mujer.
5: Ahora, doctora, de estas citologías que se hacen, ¿hay algunas que salen positivas?
8: Así es, ¿verdad? Estamos en alianza hace 3 años viniendo a Catalanga, así como vamos a Guaymaca y a otros departamentos, donde se nos salen mujeres positivas, ¿verdad? En el cual pues el señor alcalde igual les manda consulta, les dan su tratamiento, ¿verdad? Y ya pues eso lo hacemos allá en la clínica Alameda Tegucigalpa, donde se lleva el control total hasta que esta mujer está totalmente recuperada.
5: ¿Cuál es el seguimiento que se le da, doctora?
8: Bueno, el seguimiento ese es continuo, ¿verdad? Nosotros igual estamos hoy haciendo las citologías, son 105 mujeres que han venido acá, y luego pues los resultados se los hacemos llegar el 10 de julio, para ser exacta, y de esa manera nosotros vemos las cantidades que hay, si hay positivas, si hay, ¿verdad?, algunas infecciones, igual son tratadas a tiempo.
5: Para no llegar a caer ahí, a ese cáncer maldito, que las cifras son bastante alarmantes.
8: Así es, ¿verdad? Para evitar, ¿verdad?, esas grandes muertes en cada mujer hondureña, estamos haciendo estas alianzas con todos los departamentos de Honduras, ¿verdad? ¿Para qué? Para que evitemos estas muertes, ¿verdad?, a temprana edad, ya que este es una enfermedad mundial, me podría decir, donde se está muriendo la mujer, ¿verdad? Tenemos las cifras en San Felipe elevadas, donde han muerto muchas mujeres. Entonces, estamos haciendo todas estas alianzas para que la mujer tenga el apoyo total de los alcaldes, ¿verdad? Para que así se pueda evitar muertes a temprana edad.
5: Sin duda que es una gran ayuda.
8: Es una gran obra, ¿verdad? Esa es una gran obra la que se está haciendo, ya que está poniendo ese grano grande de arena el señor alcalde, para que así estas mujeres eviten muertes a temprana edad.
5: ¿El 10 de julio se conocerán los resultados?
8: El 10 de julio se conocerán los resultados, exactamente, ¿verdad? Nosotros nos comunicamos, ¿verdad?, con las personas aquí encargadas, y luego pues estamos al pendiente de que se lleguen a su consulta con las ginecólogas, dependiendo su diagnóstico.
5: ¿Me repite su nombre?
8: Mi nombre es Carla Belinda Gómez Cerrato, soy licenciada en enfermería, ¿verdad?
5: ¿Y pertenece a...?
8: Y pertenezco a Sonplaza Alameda, soy jefe de ahí, ¿verdad?
5: Bueno, gracias.
8: Sí, gracias.
5: Con este reporte de 105 mujeres que están haciendo su citología, vamos a hacer nuestro estudio.
1: Bueno, ahí estaba este reporte. Ojalá que lo tengamos de estas 105 mujeres que se han hecho la citología, no tengamos mujeres positivas que tengan cáncer. No quisiéramos eso, pero ojalá que no se vaya a dar. Buen día, don José, qué lástima que no avisaron por su medio, porque yo hubiese ido a hacerme la citología desde aquí de la ermita. Buenos días, don José. Para la próxima, dígale al alcalde que avisen a los medios de comunicación, porque nos quedamos muchas mujeres sin hacer el examen. Bueno, sí, yo pienso también que hubo muy poca información. A mí me sorprendió Hernán Córdoba cuando me dijo que estaban haciendo este tipo de citologías en la clínica municipal, pero para la próxima esperamos que haya mayor comunicación. Vamos a ir a la pausa comercial. Al retorno, más noticias y comentarios. variedades, Chena le ofrece un gran surtido de ropa y zapato americano de reconocidas marcas y el mejor precio. 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
0: 7 de la mañana, pasados 31 minutos, dice, buenos días, don José, aquí en Guaymaca no hay una clínica que trabaje las 24 horas, por eso cuando uno se enferma en la madrugada, no haya dónde ir. Bueno, y sobre este tema, vamos a ver... Si hacemos una consulta aquí, porque en Guaymaca es cierto, en Guaymaca se está quejando la población de Guaymaca que no hay una clínica. No hay una clínica las 24 horas. Hace unos días el comandante Cubas del Cuerpo de Bomberos denunciaba eso, que en Guaymaca no hay una clínica 24/7, contrario, en Talanga sí tenemos clínica 24/7, como el Centro Médico IGEA. Pero estamos queriendo hacer una consulta aquí debido a este mensaje que tenemos en Guaymaca. Incluso ni el fin de semana dejan clínica, ni el fin de semana dejan una clínica 24/7, porque el hospitalito lo cierran y no hay atención ahí. No hay atención. Bueno, no contestaron los compañeros de Guaymaca. Estaba llamando. Bueno, aquí tengo al cariñosamente Halcón. Es un placer saludarle esta mañana, compañero. Y sobre esta denuncia que hay en Guaymaca, que en Guaymaca es prohibido enfermarse el fin de semana en horas de la noche o cualquier día en horas de la noche porque no hay una clínica de atención 24 horas. Buenos días.
2: Saludos, buen día, compañero. Saludos a todos los radioescuchas que están pues, siempre a esta hora de la mañana pendientes de su programa. Sobre pues, el tema, pues fíjese que hasta cierto punto se la agradece, fíjese, a las autoridades sobre el tema, porque pues ya se estuvo, o mejor dicho, está a disposición el centro de salud.
0: Pero el centro de salud está hasta las 7 de la noche.
2: En efecto, hasta las 10 de la noche.
0: No, es un, no hasta las 10, no, hasta las 7.
2: Hasta las 7 de la noche, perdón.
0: Tengo
2: sí,
0: entendido.
2: Hasta las 7 de la noche. Sí, pues en emergencia pues ha estado disponible el fin de semana, lo que es el día domingo, que es el único día que no hay por donde poder llevar una persona de emergencia ni una clínica disponible. El centro de salud a cierta hora, que antes era más complicado porque el día domingo se cerraba toda gente, todas las personas que tenían un accidente o un sí. Una emergencia tenía que trasladarse hasta Tegucigalpa o otro lugar, pues el día domingo, pues las autoridades creo que tienen que trabajar en este tema para que esté disponible en toda la noche y en horas de la madrugada.
0: Ahora
2: un centro para que pues se pueda atender las emergencias.
0: Es correcto. Nosotros hemos venido diciendo, ¿acaso no se podrán reunir los encargados de las clínicas privadas y hacer un rol de trabajo? Porque enfermarse en Guaymaca después de las 7 de la noche, que hasta las 7 de la noche está disponible el centro de salud de lunes a viernes, porque el fin de semana ya no están trabajando los centros de salud, compañeros. Según la información que yo manejo, no están trabajando los centros de salud y queda desprotegido Guaymaca.
2: Así es. Sí, creo que pues ahí creo que el señor alcalde pues tiene que tratar de, como dice usted, darle una solución al pueblo, o de igual forma, porque como dice usted, los amigos que tienen pues sus clínicas privadas, que pues puedan ver cómo reunirse, como lo ha mencionado usted, y ver de qué forma se podría suplir la necesidad el día sábado, pues tanto en horas de la noche y en horas de la madrugada, para pues así poder atender a todas las personas pues que tengan una emergencia. Porque emergencia a veces no es un accidente, emergencia a veces es algo que le sucedió a un niño o a alguien
0: así
2: con dolor,
0: es.
2: Que tiene que hacer emergencia. Pero bueno, esperemos que gracias a Dios que se ha suplido lo que eso del centro de salud, que ha ayudado bastante, porque el día, los días domingos a veces en el transcurso del día se han dado accidentes y gracias
0: es que esas atenciones ya las suspendieron. Ya el centro de salud no trabaja el fin de semana, según tengo entendido yo. No sé si en Guaymaca lo han dejado, pero aquí en Talanga, centro de salud no trabaja el fin de semana.
2: No, el centro de salud en el municipio de Guaymaca pues está disponible, porque el domingo pues anterior se dio un incidente donde dos jóvenes fueron trasladados de emergencia y pues ahí estaban los médicos. Estaba el doctor pues atendiendo y los muchachos rápidamente lo trasladaron de emergencia. Ya ahora pues gracias a Dios la ambulancia del 911, lo que es la ambulancia del Benemérito Cuerpo de Bomberos y de igual forma la ambulancia de la alcaldía también, que está disponible, y así eso pues ha ayudado bastante, José.
0: Definitivamente que han ayudado estas ambulancias para hacer los traslados que sean necesarios. Pero también, ojo, alcalde Nelson René Chávez, usted que es médico también, y usted sabe cuáles son las emergencias que se dan en horas de la madrugada y no hallar un médico que lo pueda atender, y correr hasta Talanga es peligroso.
2: Así es, compañero, pero en este caso, pues, muchos van a decir que la María Gerard, que hoy está bien. Como siempre, cuando uno habla bien o mal...
0: Es que no nos importa, compañero, no nos importa. No nos importa, nos importa la salud del pueblo.
2: Claro.
0: No me importa si quien sea la clínica que se quede atención 24 horas. Independientemente, compañero. Mire, ve, se le enferma un familiar... A usted, su mamá, su esposa, un hijo, no hay dónde llevarlos en horas de la madrugada. Y se lo repito, correr a campamento, que no sé si el campamento tenga una clínica 24/7. Correr a Talanga, porque en Talanga sí tenemos centro médico IGEA que trabaja las 24 horas. Pero es peligroso, pues, la carretera.
2: Exactamente. Vamos a tratar de ver si podemos... Cantear con el alcalde respecto a eso, y cualquier cosa pues yo le hago llegar ahí cualquier opinión sobre ese tema, porque es muy importante, un tema de salud, tema de pues qué beneficio para la población.
0: Así
2: de
0: Guaymaca,
2: lo que es el día,
0: sí.
2: Más el día domingo, como lo ha dicho usted,
0: el fin de semana. Imagínese una persona enferma que venga de allá del Guaracacal, de la aldea del Guaracacal, que está largo de la ciudad de Guaymaca, que venga,
2: sí, claro.
0: Que venga de la Cerradera, que venga del mismo Río Bajo, que está más cerca a Guaymaca, y que no haya un médico que la pueda atender.
2: Sí, bien complicado. Solo el que ha pasado esa situación pues da una opinión pues respecto a lo que saber la situación complicada, lo difícil que es tener un enfermo y llevarlo de emergencia y que no haya nadie que lo quiera que lo pueda
0: auxiliar.
2: En este momento es difícil.
0: Sí. Bueno, vamos a mire, es que yo creo que es un tema que el alcalde municipal, Nelson René Chávez, sabiendo que es médico, debe de empezar a enfrentar y reunir los encargados de las clínicas privadas y hacer un plan de trabajo hasta con seguridad por parte de la municipalidad. Es que no importa lo que cobren. Lo importante es que también la municipalidad y la Policía Nacional Preventiva le den seguridad a esa clínica que va a quedar prestando servicio 24 horas ese día.
2: No, y está lo correcto. Creo que a eso le estamos buscando como medio de comunicación, de que se trabaje en ese tema. Pues vamos a votar al alcalde sobre este tema, a ver qué nos dice, porque sí nos gustaría a nosotros una respuesta, una solución al municipio de Guaymaca.
0: Así es. Bueno, compañero, un placer haberle escuchado al famoso Joel Mejía, cariñosamente el Halcón Guaymaqueño.
2: Gracias, saludos, estimado.
0: Bueno, gracias. El compañero Joel Mejía, el problema es, como dice la amiga oyente, no hay clínica 24/7 en Guaymaca. En Talanca sí tenemos. En Talanca sí tenemos. Vamos a ver, dice José, si hay una clínica 24/7 en la clínica de la doctora Dunia Herrera, en el barrio Plaza Nueva, frente a la pulpería CCI. Lo que pasa que es privada. Pero no importa que sea privada. No importa que sea privada, pues. Lo importante es que lo atiendan. Mire, compañero Joel Mejía, le voy a mandar esta nota a usted para que hable con la doctora Dunia Herrera. Dicen que tiene una clínica 24/7 allá en el barrio Plaza Nueva. Valga la publicidad de gratis. Pero es lo que están diciendo, pues, es privada. Pero no van a quedar. Una pública no va a quedar. Si quiere una pública, vaya al hospital. Pero bueno. 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Repito, una medicina interna el sábado en Clínica Los Ángeles y la podóloga, también los ginecólogos el día domingo. Nosotros vamos a ir a una pausa comercial. Hablar de medicina es hablar de serios problemas. El pueblo se muere muchas veces porque no tiene cómo pagar una clínica privada.

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Nosotros vamos a ir a una pausa comercial. Hablar de medicina es hablar de serios problemas. El pueblo se muere muchas veces porque no tiene cómo pagar una clínica.

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2: 7 de la mañana pasados, ya 51 minutos, nos llega un mensaje del municipio de San Ignacio. Y también hay preocupación en el municipio de San Ignacio, porque dice, buenos días, don José. Aquí en San Ignacio también, si nos enfermamos los fines de semana, no tenemos atención médica en ningún centro de salud. Bueno, sí, es que la gente, el problema es de la gente que, sigo repitiendo, la parte económica, la parte económica es importante. Es importante en este tema de la salud. De nada sirve que se quede muchas veces una clínica privada cuando la gente no tiene pisto para ir a pagar un servicio privado. Pero vaya, hay una clínica siquiera de esto privado. Hay gente que puede pagar, pues. Pero no sabe a dónde ir. Entonces, eso es lo que sucede. Eso es lo que sucede, que aunque usted tenga dinero, no hay una clínica en el lugar donde usted pueda pagar para que le den atención médica. Dice, buenos días, don José, lastimosamente, aquí el pobre pueblo es el que paga los platos rotos. Con esto de las atenciones médicas los fines de semana que son pagadas. Era lo que yo le decía. Pero bueno, nos vamos a quedar ahí porque son las 7 de la mañana, 52 minutos, hora en que vamos al rapidito esta mañana. 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

0: 53 minutos. ¡Mario! 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
1: Buenos días, José.
0: ¿Qué ha habido, Mario?
1: Todo bien, gracias a Dios, trabajando ya, Oche.
0: ¡Qué bueno! 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
1: Ya están los ricos y deliciosos chicharrones. Ya está la primera tanda para los que quieren desayunar. Y estamos haciendo la segunda tanda que vale como a las 9 de la mañana.
0: Bueno, así es que por ahí don Mario y doña Adeline Godoy, también el doctor Lechuga. El doctor Lechuga, los amigos allá de la Casa de Repuestos, también apúrense porque se terminan los chicharrones en esta primera tanda. Mamalicia, los amigos allá en el bosque también quieren comer chicharrones. Hombre, vénganse a la PC Mario Burgos. Doña Paulita hace rato, ahí va con el rimero, Mario.
1: Ahí viene con el rimero, tortillas, doña Paulita. Ahí le manda saludos, Puerpo Pony y Carelión.
0: Va. Sí. Y ahora apareció Carelión.
1: Carelión.
0: No le digo. Ahí me van a pegar una vergueada por usted cuando dice eso. Carelión, a saber. No los sí, conozco, claro. No los conozco y ahí me van a salir perros en la calle.
1: Sí, Carelión y Cuerpo Pony se vinieron del circo a trabajar aquí donde mí.
0: No, hombre. Se vinieron del circo.
1: Sí, aquí están trabajando.
0: No, hombre, este cuerpo es pony, ya me imagino cómo debe ser, ¿verdad? Bueno, y Karel, no, hombre, por favor, Mario, respete, hombre. Karelio. Este Mario, mire que por eso se ponen encachimbados conmigo. ¡Ay! Carelión, imagínese usted. No, hombre, no le diga así, hombre, es cierto que es su amigo, pero respételo, hombre.
1: Ahí le voy a mandar una foto de Carelión y una de Cuerpo de Pony.
0: Bueno, cheque, Mario. Mario, jodido. John Javier Inestrosa también está por ahí con los ricos chicharrones, Susi Juárez. ¡Susi! ¡Se terminan los chicharrones, Susi! ¡Juaní! ¡Colgue ahí, Mario! ¡Que voy a...! Por aquí tengo a Juanita Cruz de Romero. ¡Juaní! No puedo tomar la comunicación. Aquí está Juanita Cruz. ¡Hola, Juaní!
2: Buenos días, don José.
0: ¿Cómo está usted, Juaní?
2: Bien, gracias a Dios.
0: ¡Qué bueno! 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
0: Gracias, Juan, y vaya usted.
2: Gracias, don José.
0: 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Buen día, Juani, por ahí. Hemos llegado a la parte final de mi espacio de noticias. Mañana vendremos con más noticias en el campo nacional, internacional, regional y local. Junto a los compañeros allá en El Porvenir, José Miguel, en Guaymaca, los compañeros de Guaymaca, Jimmy Walter López, que ha estado con nosotros, les dejamos esta mañana, que el Señor les bendiga, que el Señor les acompañe, que el Señor esté con cada uno de ustedes. Bendiciones, feliz miércoles.
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2: Hoy, como todos los días, estamos a través de estos potentes micrófonos de esta prestigiosa radio, saludando a cada una de las personas que hoy pues están en sintonía de este su gustadísimo programa. Como escuchó usted en la presentación de mi programa, pues soy una persona muy conocedora en el camino, en el ramo de las plantas, en el ramo de lo exotérico. Soy una mujer que ha estudiado durante años para entregarle respuesta a miles y a miles de personas. Me encuentro atendiendo prácticamente en todo el país de Honduras y atendiendo a personas que pues están en Estados Unidos a través de internet. Me escuchan mi programa a través de mensajes, pues hemos entonado una plática y he escuchado el problema por el cual están pasando, y es ahí donde nosotros pues estamos solucionando, porque siempre se los hemos dicho, somos tan conocedores que no necesitamos justamente la persona aquí en este laboratorio, en este consultorio mío, porque tengo conocimiento para hacerle el trabajo a aquella persona que está fuera del país. Entonces, son muchas las personas que quieren un tratamiento, me consultan sus enfermedades a través de teléfono y yo le indico qué es lo que va a tomar, y si me toca mandarle un preparativo o tratamiento de plantas, pues se lo hago llegar a través de Cargo Express. Así que sepa lo que, si usted tiene algún familiar en Estados Unidos y está pasando por situaciones difíciles o está pasando por alguna enfermedad, pues yo le preparo su tratamiento, se lo entrego a usted que es el familiar y usted se lo hace llegar a través de Cargo Express. Solo le explico cómo se toma la medicina y créame que esta persona pues va a ser curada. Nada más necesito hablar con el cliente, el paciente que está en Estados Unidos, para poder examinar el caso, examinar la enfermedad. Muchas personas me escriben y me dicen: hermana, ¿usted hace trabajo de unión de parejas? Claro que sí, yo hago trabajo de unión de parejas. Aquella pareja pues que antes era su esposa, su compañera de hogar, y que de la nada pues se ha alejado de usted, pues nosotros pues tenemos los preparativos para poder atraer a esa persona que se ha alejado de usted. Nosotros tenemos los preparativos para que usted conquiste aquella mujer que a usted le gusta, que usted ha estado enamorado de ojos durante años, pero que usted por el mismo temor o miedo o pena, pues no le enamora, no le dice a usted que le interesa. Yo le voy a decir una cosa, caballero, hay que dejar los miedos, porque por miedo usted puede perder la mujer de su vida, por miedo usted puede perder la mujer que usted puede tener a su lado. Pero hay veces que hay una mala vibra en nuestro cuerpo que nos da pena, y nos da pena expresarnos y decirle qué es lo que sentimos en realidad a aquella persona que nos gusta. Le voy a dar lectura a mensajitos, porque tengo muchos mensajes de personas pues que están enfermas, otras que quieren que le ayude en problemas que están pasando en el hogar o en el negocio, o en el trabajo, o en las siembras, o en las cosechas. Entonces, yo quiero que usted esté pendiente porque hoy le vamos a dar lectura. Ahorita, antes de presentar la dirección, le voy a dar lectura a este mensaje porque es pequeño. Dice: ¿qué tal? ¿Cómo está? Maestra Caridad, le escribo de una aldea de Gracias Lempira. Yo escucho su programa y me gusta. E incluso mi mamá ya lo visitó. Pero yo quiero comentarle algo a usted. ¿Cree usted que me puede ayudar? Ya que yo Soy una persona que me dan nervios de la nada y me entran ganas de llorar. En la noche siento como que no puedo dormir porque siento que alguien está a la par mío. Quiero retirarme eso de mi cuerpo. Cuénteme, maestra, si tiene medicina o qué es lo que necesito. Bueno, como este caso de esta muchacha, pues ya me han llegado varios casos a mí, yo ya los he curado. A usted, hermanita, me gustaría verla de manera personal. Mientras tanto, tómeme la valeriana bastante. Tómeme la valeriana con miel de blanco, por mientras usted viene acá, porque sé que usted es de largo. Entonces, tómeme la valeriana con miel de abeja y se viene para checarla, porque como puede ser algún problema o descontrol de los nervios, puede ser algo que a usted le pueden estar haciendo. Entonces, hay que profundizar y hay que revisar bien el problema. Ya regreso con cada uno de ustedes, mis hermanos. Les voy a dejar mi dirección ahí para que usted se venga acá a la consulta o si no, pues me llame después del programa. 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Ahí está, mis queridos hermanos, nuestra dirección. Ahí no va a tener pérdida. Llámeme después del programa, ¿verdad? Si usted quiere una consulta o usted quiere que le dé la dirección directamente por una llamada, pues entonces llámeme, no hay ningún problema. Quiero darle lectura a este otro mensajito que tengo por acá. Hola, ¿qué tal? ¿Cómo está, maestra Caridad? Un placer saludarle. Fíjese que le estoy escribiendo de la Campa Lempira. Yo escucho su programa y mi mamá también. Estoy confundida porque a mí me ha salido una llaga en la espalda. Me ponen medicina y se me cura por un mes, pero de ahí se me hace una ampolla y me vuelve a reventar en agua y me da miedo porque eso siento como que anduviera un gusano en la espalda que me camina. Dígame si es alguna enfermedad natural o será algo malo que me han hecho. Bueno, hermanita, aquí usted solo me manda su nombre. Para yo poder examinar si es algo malo que a usted le han hecho, necesito su fecha de nacimiento y necesito una foto suya. Mire, yo tengo la medicina. Si a usted es algo que a usted le han hecho, que por eso ese grano a usted no se le cura por completo, no se preocupe que acá se le va a hacer una liberación y una limpia para que retire eso malo que anda. Y si es una enfermedad, pues por la mano de Dios, como dicen que Dios le ha puesto esa enfermedad, pues nosotros le vamos a poner tratamiento que en menos de una semana ya va a estar curado ese grano y no le va a volver a salir. Usted no se preocupe, pero déjese llegar acá. Como yo se los he dicho, yo soy una persona que no soy egoísta. Si usted está escuchando mi programa y usted quiere venir a la consulta de mí, no hay ningún problema, pero sé que hay personas que no les da chance de venir acá porque tal vez les queda largo y tienen otro lugar que les pueden ayudar también, pues no hay problema. Usted vaya, que yo estoy para orientar, ¿verdad? Yo estoy para orientar, pero si usted la confianza la tiene en mí, pues véngase para acá. Y cuando usted visite otro lugar, pues tenga cuidado y siéntase cómoda. Si usted se siente cómoda en ese lugar y siente que le van a ayudar, pues ahí es el lugar donde usted va a encontrar la cura. Otro mensaje por acá que dice: maestra Caridad, soy una joven de 22 años, nunca he tenido relaciones con ningún hombre e incluso tengo novio, pero mi deseo es casarme. El problema es que yo nunca he tenido relaciones con nadie y yo siento picazón en mi parte íntima y también estilo una agua como amarilla, con mal olor. Dígame si me puede curar y quiero saber cómo adquirí esa enfermedad. Pues miren, yo les voy a decir algo a todas las hermanas que me están escuchando en este momento. A veces las enfermedades no justamente, precisamente, se agarran por tener relaciones sexuales. También por andar usando ropa usada. andar poniéndose ropa usada, de bulto. Pues está bien que usted compre su ropa como camisas y pantalones, pero ya bloomers, eso ya es delicado. No le recomiendo que ande usando bloomers o que se ande poniendo a orinar en cualquier baño, porque ahí hay bastantes infecciones, ¿verdad? Hay que tener bastante cuidado. No se preocupe, hermana, yo le voy a combatir eso. Eso no es nada malo. Eso con medicina, pues, lo curamos. Quiero dejarles la dirección nuevamente a donde le estoy atendiendo y mis números de teléfono, mis hermanos.
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2: A mí, mis queridos hermanos, me gusta darle lectura a los mensajitos, porque las personas, pues, quieren saber qué es lo que está pasando. Así que ustedes no se preocupen, que nosotros le vamos a ayudar. Hay un mensaje que dice acá: hermana, ¿qué tal? ¿Cómo está? Le escribo de Santa Rita Copán. Yo le escuché en Olancho, Catacamas, dice, en la radio de Piedra Blanca. Y ahorita que ando en estos lados de Copán, la escuché en La Latina. Soy una persona, dice, que sufre de inflamación en el estómago. Y fíjese que se me hincha bastante la vejiga. Me da bastante ardor, dice, para orinar. Y no sé qué es lo que está pasando, porque cuando orino, hermana, me sale el orina color amarilla y con mal olor. Soy una mujer preocupada y necesito que usted me ayude. Claro que sí, yo le voy a ayudar, hermana. No se preocupe que yo le voy a ayudar. Yo le voy a poner la medicina. Es importante que sepan, pues, que los tratamientos, los mejores tratamientos, los tengo aquí en mi botánica. Es importante que cuando usted llegue a mi clínica, usted mire la cantidad de medicina que tengo para curarle las enfermedades. Porque hay mucha gente que dice, ah, yo visité un lugar, dice, y fíjese que me dijeron que me iban a poner en oración, pero no me pusieron medicina, dice. Sin medicina usted no se va a curar, mi hermano. Hay que ponerse un buen tratamiento para que usted, pues, pueda retirar lo que son esas dolamas y esas enfermedades. Hay otro mensaje que dice por acá: hermana, fíjese que yo le escribo de, dice aquí, de La Iguala, dice. Yo le escribo de La Iguala, dice. Y yo tengo un familiar en Estados Unidos y él quiere saber si usted le puede preparar una protección, porque él está en un trabajo bastante peligroso. Usted, cuando examine el caso, usted sabrá en qué es lo que trabaja él. Pero yo necesito saber qué vale una protección y una limpia para mandársela, y si se la manda, a ver si le llega bien allá para podérsela preparar. Claro que sí, mi hermana, claro que sí. Yo sé de qué me está hablando, de qué trabaja él. No se preocupe, no hay problema. Yo le tengo una protección bastante potente, una protección que esa le va a cubrir de la policía, esa le va a cubrir de migración, eso le va a cubrir de los enemigos, porque sé que el trabajo que él tiene, pues, también es peligroso. Hay bastantes enemistades. Entonces es una protección que le va a durar 2 años. Cada 2 años él la tiene que estar cambiando, ¿verdad? No sé si él quiere, pues, que le esté cambiando yo o busco otro lugar, pero es importante que él camine su protección y su limpia. Es una limpia de 15 días. Venga, tráigala usted. Acá le voy a dar el precio yo. No pasa de 3,000 lempiras. Usted se la manda para allá, para Estados Unidos, y cuando ya esté el producto allá, que me llame para decirle cómo se lo va a aplicar, ¿verdad? Mis queridos hermanos, ya estoy llegando a la parte final de mi programa. Les mando un abrazo a la distancia y deseo que el Señor me los bendiga hoy, mañana y siempre. Para despedirme, ahí está mi dirección.
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4: Bien, así que tenga muy buenos días. Buenos días, ya estamos aquí. Con el gusto y el placer y la voluntad de Dios y la nuestra en esta mañana, esta media hora de programas, y poder compartir con ustedes la palabra de nuestro Dios. Yo soy Miriam de Isaguirres y para mí es un gusto llegar hasta la intimidad de sus hogares y poder desearles una bonita semana. Hoy estamos en un inicio de semana y esperamos que todo salga bonito, de la mejor manera, siempre presentando a Dios en primer lugar. Y es que Él es el centro de todo, Él es todo, todo. Sin Dios nosotros no somos nada. Y si siempre de repente lo va un poquito en las situaciones un poco no agradables en nuestra vida, es porque dejamos a Dios en segundo lugar, pero Él tiene que ser en primer lugar en nuestra vida. Saludos especiales para la Iglesia de Cristo, la Iglesia de Cristo en diferentes barrios, diferentes colonias, a todos los amigos que nos sintonizan a través de esta emisora, hasta donde estamos entrando con esta señal de la 90.9. Queremos bendecirle, saludarle y que sea Dios en todo tiempo. La Iglesia Paz y Amor, ubicada las instalaciones, por supuesto, una cuadra abajo del centro de salud, ahí están las instalaciones de Iglesia Paz y Amor. ¿Desea estar con nosotros? Ahí le esperamos con un caluroso abrazo, un apretón de mano y desearle lo más que nosotros deseamos es poder compartir con usted un momento amenas en familia, en Cristo, y eso es muy bonito. Ahí está ubicada las instalaciones de la Iglesia Paz y Amor. Por supuesto, la iglesia son las instalaciones, va. La iglesia en sí somos nosotros los seres humanos. Y yo bendigo de una manera muy especial a la Iglesia Paz y Amor en diferentes barrios. diferentes colonias. Les saludamos, les bendecimos, les animamos. Yo en lo primordial les animo a seguir hacia adelante. Sigamos adelante porque creo que es lo correcto y es lo que debemos hacer en cada momento. Claro, entendemos que ya tenemos ya por los sobre 2 meses, ¿verdad? De no ver a nuestro pastor por ahí, pero Dios creo que todo lo hace bien. Dice que los que amamos a Dios, todas las cosas nos ayudan para bien. Y creo que es un momento de crecer también en la vida espiritual como iglesia. Tenemos que aprender a crecer espiritualmente, a crecer en tanto como en lo bueno como en lo malo. No les voy a decir que crezcan, porque eso no se puede, pero tenemos que crecer en lo espiritual y a saber a mantenernos, como quien dice, es posible que no al 100%, como a algún 80%, a decir, yo soy una persona valiente. Así que los valientes se muestran, los valientes se conocen, los valientes se notan, que ahí están siempre, ahí están en las buenas y en las malas, ahí están diciendo, aquí estoy, Señor, no importa las dificultades de la vida, pero mi vida y mi corazón te pertenecen a ti y a echarle hacia adelante. Saludos a nuestro pastor hasta ahí el barrio La Santa, Eduvige. Le bendecimos, pastor, a su esposa, a sus hijos de una manera muy especial. Y la vida es de proceso y la vida es bonita. Y mientras vivamos aquí y tengamos vida, estemos respirando, entonces la voluntad toda es de nuestro Dios. Así que saludos allá por las diferentes aldeas, caseríos. Usted que va en el taxi, en la mototaxi, en su auto, va en el bus, va de viaje, le deseamos un bonito viaje. La palabra de nuestro Dios hoy la encontramos en el libro de Primera de Samuel 15, 16. Una palabra, una reflexión muy amena, muy conocida, donde encontramos que cuando Dios llama, llama. Cuando Dios elige, elige. Ya puede ser pobre, ya puede ser rico, ya puede ser flaco, negro, gordito, hermoso, blaquito, como sea. Pero cuando Dios elige, elige. Cuando Dios llama, llama. Así es esto. Y cuando no entendemos el plan, el propósito de Dios, Dios los hace entender cuál es su propósito, cuál es lo que Él quiere para con cada uno de nosotros. Y es que David, el joven pastor, Dios ya lo tenía elegido. Y hoy los podemos dar cuenta que Dios busca un nuevo rey. Dios busca un nuevo rey. Esto está similar como cuando hay cambio de presidente, como cuando hay cambio de alcalde. Y déjeme decirle que estamos como quien dice esta palabra, mientras la estudiaba, la analizaba, decía yo, esto está como hay personas que no, todavía no asimilan. ¿Quién es el alcalde de Talanga? Aquí en Talanga, ¿quién es el alcalde? Todavía no lo asimilan, porque a veces veo algunos comentarios. Digo yo, bueno, ¿y qué, cuál es la cuestión? Llevamos ya por a mitad de mes. Y es que todavía no ha sanado la herida. Bueno, hay curitas. Hay curitas para sanar y después se botan las curitas. Pero hoy vamos a hablar de David, el joven pastor. La Biblia dice que el rey Saúl obedeció a Dios por algún tiempo, pero después se rebeló contra él. Entonces Dios le dijo al profeta Samuel, he desechado a Saúl para que ya no sea rey. voy a poner a un nuevo rey que obedezca mis mandamientos. Esto se llama de ser personas, de obedecer. La Biblia dice que Samuel se puso muy triste. Él lloró por Saúl. No llores más por Saúl, le dijo Dios a Samuel. Llena tu cueva al profeta Samuel. He desechado a Saúl para que ya no sea rey. Voy a poner a un nuevo rey que obedezca mis mandamientos. Esto se llama de ser personas, de obedecer.

y busca a un hombre llamado Isaí. Yo he escogido a uno de sus hijos para que sea rey. Qué bonito, ¿verdad? Isaí tenía varios hijos. Tenía varios hijos y de todos esos hijos que él tenía, ya Dios había elegido cuál iba a ser el rey. Dice que Samuel fue a Belén y preparó un sacrificio. Dice que él invitó a Isaí, a sus hijos, a celebrar y celebraron ellos. Cuando ellos llegaron, dice que Samuel miró detenidamente a cada uno de los hijos de Israel. Samuel no solo se fue a sentar, a comer, a beber y todo eso, él sabía a qué lo mandaba Dios. Muchas veces nosotros fracasamos porque Dios lo manda a hacer lo que Él quiere que hagamos y nosotros hacemos lo que nosotros queremos. Pero la vida no es relajo, las cosas no son así. Dice que Samuel miró detenidamente a cada uno de los hijos de Isaí, a Eliab, el mayor. Era tan alto y de tan buen parecer que Samuel pensó, este joven tiene que ser el que Dios ha escogido. Pero no era así. No era así. Eliab era tan hermoso, tan guapo. Dice que era alto, de buen parecer. Y Samuel se estaba engañando a sí mismo. Pero la estatura, y como muchos hoy de repente se engañan por el parecer de una joven, de un joven, pero las cosas no son así. La Biblia dice que este joven tenía que ser el que Dios ha escogido, dijo Samuel. Pero Dios le dijo a Samuel, no te fijes en su parecer o en su estatura, porque yo no lo he elegido. El hombre mira lo que está delante de sus ojos, pero Jehová mira el corazón. Anótalo, tenlo por seguro que eso es lo que Dios mira. El hombre mira lo que está delante de sus ojos. Y dime tú si no es cierto o es mentira o estoy mintiendo. Tú puedes mirar delante a la persona, por muy linda y muy preciosa que sea o precioso que sea, pero tú no conoces el corazón de esa persona, no conoces las intenciones. Pero Jehová mira el corazón. La Biblia dice que, habiendo pasado los 7 hijos de Isaí, Samuel dijo, Dios no ha escogido a ninguno de ellos. Y vino él y preguntó, ¿son estos todos los hijos que tienes? Ya Samuel estaba entendiendo muy bien, porque Dios le estaba analizando, canalizando sus pensamientos de que se estaba equivocando. Entonces Dios le habló y le preguntó a través de Samuel, ¿son estos todos los hijos que tienes? Hay uno más, le contestó Isaí. Está en el campo cuidando las ovejas. Qué interesante es comprender que cuando Dios llama, llama. Cuando Dios llama, Él no se detiene para poder poner reyes y quitar reyes. Cuando Dios llama y cuando es el propósito de Dios, estamos listas y preparadas para poder, como quien dice, echarle ganas a la vida y hacer el propósito de Dios. Hacer el propósito de Dios, el mandato de Dios, porque un día le vamos a dar cuentas a nuestro Dios. Cuando él le dijo que había uno más, le contestó Isaí, está en el campo cuidando las ovejas. Y él le dijo, envía por él.

le dijo Samuel, porque no nos sentaremos hasta que él venga. Y poco después llegó el joven. Su nombre era David, que significa amado. Significa amado. Se caracteriza que David es un hombre chiquito, ¿verdad? De pequeña estatura. Pero cuando usted le quieran decir, así tal vez por burlarse de usted, que le digan, eres enano, te quedaste enano, ya no creciste, entonces tú le puedes contestar, pero soy el amado de Dios. Porque eso significa, el nombre David significa amado. Él era un joven muy valiente. Él había matado un león y un oso que trataron de arrebatar un cordero del rebaño. David de ojos brillantes y cara alegre. ¿Sabe qué? No del todo David era como quien dice aquel David abandonado, que era lo que cuidaba las ovejas, que el papá no le tenía mucho significado, no le daba mucho significado. Pero mira quién era David. ¿Quién era David? De ojo brillante, de cara alegre, era de buen parecer. Dios le dijo a Samuel, levántate y úngelo. Él es el que yo he escogido para que sea rey. Qué bueno es que para Dios no hay estatura. Para Dios no hay de que tú seas bonito, que tú seas feo, que seas de buen parecer. Para Dios eres la persona más bella. Para Dios eres la persona más importante, que Él te ama, que Él te quiere poner en una mejor posición en su reino. Entonces, si de repente, no sé si tú has escuchado algo así de tu papá o de tu mamá, decir cosas así, yo creo que a mí no me quiere mi mamá, no quiere, no me quiere mi papá. No sé si has escuchado eso, pero mira, por respeto, tú solo analiza, observa tu encontorno y observa el encontorno de los demás, de tus demás hermanos, y observa tu actitud de cómo Dios te ha conservado la vida, porque si tú tienes vida, tienes una oportunidad de ser el mejor, de ser lo que Dios quiere que tú seas. Entonces, mientras hay vida, hay esperanza. Y aunque papá y mamá piensen de una manera de que tú no vales nada, aquí te dejo esta historia. Creo que en la vida se llegan momentos en los cuales tú te sentirás solo por algunos momentos. Tal vez porque te miran de menos, tal vez porque eres el más chaparro, eres el más negrito o qué sé yo. Pero eres el propósito de Dios. Eres el propósito de Dios. Y mientras seamos el propósito de Dios, habrán cambios o pueden haber cambios en nuestra vida, pero depende de la actitud de cada uno, de cada ser humano. Esta historia destaca de que David era, como quien dice, el menospreciado de la familia, que por eso lo tenían allá de pastorear las ovejas, pero más no se estaban dando cuenta de que estaba siendo el querido, el amado por Dios, que el que de repente hay personas que no miramos a Dios, pero podemos sentir la presencia de nuestro Dios. David en ese momento se sintió la persona privilegiada de parte de Dios, porque ya sus 7 hermanos habían pasado, como quien dice, el examen
de revisión, por decirlo así, pero no pasaron la prueba. Y al momento que él lo esperaron a él para celebrar y para ser ungido de parte de Dios, por parte de Samuel, el que Dios lo había mandado, podemos ver que él analizó que en ese momento era alguien importante en el corazón de Dios. ¿Te has sentido tú menospreciado? ¿Te has sentido un joven, una joven que de repente te menosprecian, no te dan valor, no te tratan como los demás, demás hermanos? Pero en esta mañana yo quiero decirte que eres muy importante. Eres muy importante, y si quieres lograr a sentir la importancia que Dios te da, entonces, ¿qué es lo que tienes que hacer? Acercarte a Dios. Porque aún la Biblia lo dice: aunque tu padre y tu madre te dejare, con todo Jehová los recogerá. Con todo Jehová analiza nuestra vida y ubica nuestros sentimientos y los lleva en el momento preciso, y venimos a sentirlo amado. Pero tú nunca vas a sentir eso mientras tanto tú no le des el lugar a nuestro Dios. Démosle lugar a Dios que se merece, y miraremos del punto de vista las cosas tal como Dios quiere que sean. Desde ese día, David recibió el Espíritu Santo para cumplir con el trabajo a lo que había sido llamado. El Espíritu Santo le ayudó a ser sabio y fiel, un hombre conforme al corazón de Dios. Qué importante es saber darle el lugar al Espíritu Santo cuando quiere poseer, quiere minar nuestra vida y todo nuestro ser. ¿Qué significa? Vamos a ser personas más sabias y fiel, y vamos a ser hombres y mujeres conforme al corazón de Dios. ¿No has presenciado tú, o nunca has sentido, qué es el Espíritu Santo? Ah, bueno, es algo muy bonito. El Espíritu Santo se manifiesta de varias maneras. De varias maneras se manifiesta el Espíritu Santo, pero tampoco no es relajo. Tampoco no es relajo. El Espíritu Santo es algo muy bonito, en lo cual no es, como te digo, esta palabra no es un relajo, sino que es algo apacible, algo que toma posesión de nuestra mente, donde tú sientes una ministración muy linda. Y como te digo, se manifiesta de varias maneras. Pregúntame a mí, mi persona, en lo primordial, el Espíritu Santo toma posesión de mi vida de manera a través de una alabanza, pero tampoco me voy a poner a brincar. No, nada de eso. No, el Espíritu Santo a través de una alabanza, es posible que yo sentada ahí en la iglesia, el Espíritu Santo me puede tomar y yo puedo empezar a llorar. ¿Por qué? Porque estoy siendo ministrada a través de una alabanza. El Espíritu Santo lo he sentido a través de una alabanza, y ahí es donde comienza a limpiarme, ahí es donde comienza a ministrarme, a hacerme sentir que soy su amada, que soy su hija, que Él toma posesión de todo mi ser, que está en sus manos, que Él tiene el control. Esa es la forma en que el Espíritu Santo a mí me hace sentir, y yo lo puedo sentir. Otra forma es que no lo sé de esa forma. Esa es mi forma que yo lo puedo sentir. Yo no te puedo decir de la forma que lo pueden sentir los demás. Pero de lo que sí te puedo asegurar es que el Espíritu Santo toma a la persona, pero tampoco es relajo. Es algo especial y es algo muy, muy bonito, muy bello. A veces hay personas que el Espíritu Santo los toma como, le dan ganas de reírse.
en la presencia del Espíritu Santo. Cuando yo vi eso, en una persona, pensé mal, dije yo, no, el Espíritu Santo no es burla, el Espíritu Santo no es para reírse, es algo atractivo, algo especial, que tú lo sientes, que tú lo demuestras para ti mismo. Entonces, pero ya después fui analizando y pensando que el Espíritu Santo es el único que nos hace sentir tal y tal como nosotros lo queremos sentir. Y así, de esta manera, la Biblia nos dice que David, así fue como el Espíritu Santo le ayudó a ser sabio y fiel, un hombre conforme al corazón de Dios. O sea, es decir que el Espíritu Santo nos ayuda a ser sabios. Si tú no eres sabio, entonces no estás conforme a lo que Dios quiere que tú seas, porque Él nos enseña a ser sabio y a ser fiel, y somos mujeres, tenemos que ser mujeres y hombres conformes al corazón de nuestro Dios. Esto es lo que Jesús nos ofrece cada día que nos acerquemos a Él. Termino con esto porque el tiempo se nos termina. Romanos 13:1 nos dice: no hay autoridad sino de parte de Dios, y las que hay por parte de Dios han sido establecidas. Eso nos dice Romanos 13:1. Miriam de Izaguirre les bendice y les saluda, y que tengan una bonita semana.

0: es, Señor. Declaramos eso, Señor, en esta noche. Tú eres el Rey. Tú eres el Rey, Señor.
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5: Es la hora 9. 5 minutos. 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
2: Es la hora 9:15.

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1: Es la hora 9:32.
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1: Es la hora 9:46. 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
1: Es la hora 10:02.

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3: Es la hora 10. 15 minutos.
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0: Puerto Rico, esta canción que viene a continuación fue un gran éxito gracias a ustedes. Y esta canción se la quiero dedicar a todo aquel que haya perdido un amigo. Y yo quiero que todo el que haya perdido un amigo en esta noche la cante, que se escuche en el cielo, porque yo sé que ellos no están escuchando, ¿ok?
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1: Es la hora 10:26 minutos.
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1: Es la hora 10:43 minutos.
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0: bendiga mucho, señores. Los quiero con todo.
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1: Es la hora 10:56. 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
1: Es la hora 11, 12 minutos. 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
1: Es la hora 11:31.
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1: Es la hora 11:44.
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1: Es la hora 11. 55 minutos. 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

0: Bienvenidos a todos y todas. Yo soy licenciada Pastora Gracie Murphy y esto es su programa Una Vida de Justicia, Paz y Verdad. Estamos aquí a la misma hora cada miércoles. Nos encontramos ahora en un estudio sobre la justicia social de Jesús, justicia, misericordia y fe, tal como se presenta en el Sermón del Monte de Jesús por el pastor Edward S. Georgeson. Promovió Jesús temas de justicia social durante su ministerio, enfatizando la libertad para los sectores pobres y explotados de la sociedad. Predicó la igualdad social, la asistencia social, la condonación de préstamos y la redistribución de la riqueza. Fue defensor de la armonía racial. Vio la necesidad de reestructurar los gobiernos terrenales de su época. De ser así, ¿cómo se entrelacen estos temas con los credos cristianos tradicionales de perdón de los pecados, fe y salvación de la humanidad? Y de no ser así, ¿cómo deberían reaccionar los cristianos ante el clamor por la justicia social que nos rodea hoy? ¿Podemos o debemos aplicarlo a nuestras doctrinas cristianas? La justicia, la misericordia y la fe, para ser justos y misericordiosos, son los temas principales del épico Sermón del Monte de Jesús. Créanlo o no, la justicia social al estilo de Jesús es lo que presenta en su clásico sermón. Pero, ¿cómo se compara la justicia social de Jesús con lo que escuchamos hoy? ¿Es solo un buen consejo o un llamado al deber cristiano? ¿Podría ser parte de nuestra salvación? El mensaje de Jesús se consideraba radical en su época. Su versión de la verdad de Dios dejó atónitos a sus oyentes. Sorprendentemente, sin embargo, fue simplemente una magistral reinterpretación de la Torah de Dios y las enseñanzas de los profetas de la antigüedad. En este estudio Jesús, la justicia social, el pastor Georgeson revela cómo Jesús enseñó que el ejercicio de la justicia y la misericordia son responsabilidad personal de cada miembro del reino de los cielos. Sin embargo, Jesús también revela que el ejercicio de la justicia y la misericordia tiene un costo personal que puede desafiar la seguridad y la fe de uno, pero la fe es lo que se necesita para ser justo y misericordioso. Estas verdades se descifran fácilmente una vez que un seguidor posee las claves de comprensión que se encuentran en todo el Antiguo Testamento. La armonía de Jesús entre lo antiguo y lo nuevo se comprende rápidamente cuando su mensaje se considera dentro del contexto histórico de su época. Su sermón épico se convierte en una hoja de ruta de cómo Dios quiere que vivamos nuestras vidas mientras recorremos el camino de su reino. Hoy vamos a hablar de primero recupérate con tu hermano. Mateo 5, versículo 21 a 26 dice: habéis oído que se dijo a los antiguos, no matarás y cualquiera que mate será culpable ante el tribunal. Pero yo os digo que cualquiera que se enoje con su hermano sin causa será culpable ante el tribunal. Y cualquiera que le diga a su hermano, insensato, será culpable ante el concilio. Pero cualquiera que le diga, necio, será culpable del fuego del infierno. Por tanto, si traes tu ofrenda al altar y allí te acuerdas de que tu hermano tiene algo contra ti, deja allí tu ofrenda delante del altar y vete. Primero reconcíliate con tu hermano y luego vuelve y presenta tu ofrenda. Ponte de acuerdo pronto con tu adversario mientras vas con él. No sea que tu adversario te entregue al juez y el juez te entregue al alguacil y seas echado en la cárcel. De cierto, os digo que no saldrás de allí hasta que hayas pagado el último centavo. Hasta ahora hemos examinado detenidamente el significado de cada una de las bienaventuranzas de Jesús desde el punto de vista de lo que sus oyentes probablemente habrían comprendido dentro del contexto de las palabras de Jesús y las enseñanzas familiares del Antiguo Testamento. La relación de las bienaventuranzas con las situaciones sociales se hace evidente al rastrear el uso que Jesús hace de las palabras claves en las escrituras del Antiguo Testamento, como hemos hecho. Las conexiones con la justicia social, los actos de equidad y la moralidad se vuelven muy claras. También hemos analizado cómo Jesús se centró en sus discípulos y en aquellos interesados en serlo, diciéndoles que son la sal y la luz de este mundo. Esto significa que al poner en práctica los principios del reino de los cielos, tal como se describen en las bienaventuranzas, sus vidas tendrán una influencia valiosa y significativa en sus comunidades. Además, sus actos de justicia y equidad serán una forma de dar gloria al Padre Celestial. Fue esta idea de que la gloria se otorgaba a Dios mediante las obras de justicia hacia los pobres y oprimidos lo que, al parecer, llevó a muchos de los presentes a cuestionar si las ideas de Jesús eran una mala interpretación de la ley o de los profetas. Después de todo, en la mentalidad judía piadosa de muchos, los pobres, los enfermos, los discapacitados y los oprimidos eran personas a las que Dios había decidido no bendecir. Estas mentes piadosas los consideraban pecadores y no personas necesitadas de asistencia social para glorificar a Dios. Jesús refuta esa opinión presentando un argumento de 5 puntos. Número 1. No ha venido a abolir la ley ni los profetas, sino a cumplirlos. 2. Cada detalle de la ley permanecerá intacto hasta el fin de los tiempos en la tierra. 3. Los profesores de derecho arriesgan sus vidas al dar interpretaciones laxas de la ley. 4. Vuestros maestros, los escribas y fariseos, han sido incompletos en sus interpretaciones y acciones. Y 5. Si querías entrar en el reino de los cielos, vuestras vidas deben ser mejores que las de vuestros maestros y líderes religiosos. Hacer afirmaciones tan audaces y acusatorias sin aportar ninguna prueba constituyera una grave difamación por parte de Jesús, por lo que para respaldar sus afirmaciones, Jesús se dispone ahora a exponer su punto de vista, dando 6 ejemplos de cómo han fallado los maestros religiosos. Pero Jesús no se limitará a señalar los errores. También utilizaremos cada ejemplo como una oportunidad para enseñar los principios morales que ha expuesto en las bienaventuranzas. Por lo tanto, cada ejemplo es una oportunidad para profundizar en la interpretación de la ley y los profetas, una ocasión para demostrar cómo sus palabras lo cumplen O como diría un profesor de teología, los llenan por completo. Jesús adoptará un formato en el que dará 6 ejemplos, cada uno seguido de enseñanzas correctivas. Al comienzo de cada ejemplo dice, habéis oído que se dijo. Esto alerta a la multitud sobre las enseñanzas que sus líderes les han impartido. Cabe recordar que muchos de esos oyentes solo han aprendido lo que han oído. El analfabetismo era común en tiempo de Jesús, especialmente entre las multitudes rurales que acudían a escucharlo. La frase habéis oído les recuerda la reciente advertencia de Jesús sobre la posibilidad de que los maestros transmiten información errónea. Mateo 5, versículos 19 a 20 dice, todo el que infrinja un solo de estos mandamientos, por pequeño que sea, y enseña a otros a hacer lo mismo, será considerado el más pequeño en el reino de los cielos, pero el que los practique y enseñe será considerado grande en el reino de los cielos, porque les digo a ustedes que no van a entrar en el reino de los cielos tras a menos que su justicia supera la de los fariseos y la de los maestros de la ley. Tras cada una de estas líneas introductorias y la identificación del problema, Jesús continúa con una frase que dice, pero yo os digo. A continuación, Jesús procede a cumplir la interpretación de la ley y los profetas como prueba de que su interpretación es más profunda y significativa que la de los líderes religiosos del pueblo. Cada vez que Jesús pronuncia esta frase, dirige la atención de la multitud hacia sus argumentos de Mateo 5, versículos 17 a 20. Ahora vamos a analizar detenidamente cada uno de estos 6 ejemplos, pero antes de empezar, quisiera comentar que supongo que Jesús podría haber dado mucho más ejemplos si hubiera querido. Al fin y al cabo, como vimos en la lección anterior, Jesús tenía muchas otras críticas respecto a las acciones y enseñanzas de los fariseos. Supongo, aunque solo sea una suposición, que los 6 ejemplos que Jesús eligió podrían haber sido áreas de deficiencias morales muy extendidas en la sociedad de su época. En resumen, optó por abordar los grandes problemas que resultaban familiares para su audiencia. El primer ejemplo de Jesús trata sobre el asesinato, y su declaración habéis oído es la siguiente, en Mateo 5, versículo 21. Habéis oído que se dijo a los antiguos, no matarás, y cualquiera que mata será culpable ante el tribunal. No matarás son palabras que provienen directamente de la ley de Dios dada a Moisés en Éxodo 20, 13 y Deuteronomio 5, 7. El peligro del juicio de Dios también proviene directamente de la Torah desde el libro del Génesis, en Génesis 9, versículos 5 a 6. Curiosamente, no es incorrecto enseñar esto al pueblo. Los líderes religiosos, así como los cabezas de familia, están obligados por ley a enseñar estas mismas cosas. Entonces, ¿dónde está el error de los escribas y fariseos? La mala interpretación o la flexibilización de esta ley consistió en que los líderes limitaron esta orden a acciones que resultaran en la pérdida de una vida. Cualquier acción que no implicara la muerte no se consideraba asesinato, agresión o lesiones sí, pero no asesinato. Nuestros sistemas legales actuales comparten esa misma visión. Sin embargo, Jesús, al pronunciar su frase, pero yo os digo, amplía y cumple con creces el significado de asesinato, tal como se describe en Mateo 5:17. Para Jesús, el asesinato va más allá de la pérdida física de una vida. La muerte también puede ocurrir a nivel mental y emocional, y estas muertes menos visibles tienen un grave impacto en la salud de una comunidad. Jesús divide estas formas alternativas de asesinato en tres categorías. 1. Quien se enoje con su hermano sin causa estará en peligro de ser juzgado. 2. Quien diga a su hermano raca estará en peligro ante el consejo. 3. Y quien diga tonto estará en peligro de sufrir el fuego del infierno. Aclaremos brevemente estas afirmaciones antes de continuar. Jesús señaló que la ira sin causa equivale a un asesinato. Pero, ¿acaso existe alguna causa?
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0: La frase sin causa no aparece en muchos manuscritos antiguos. Existen dudas sobre si Jesús realmente pronunció esta frase. Tenemos un ejemplo de Jesús mismo enojado, y en ese caso, su ira se originó porque los fariseos querían encontrar una oportunidad para acusarlo de quebrantar las leyes del sábado, intentando así destruir su ministerio. La cuestión en cuestión era si Jesús sanaría a un hombre con la mano paralizada en sábado. La historia, tal como quedó registrada, es la siguiente, en Marcos 3, versículos 1 a 6. Jesús le dijo al hombre de la mano paralizada, acércate. Luego les preguntó a los fariseos, ¿está permitido en sábado hacer el bien o el mal, salvar una vida o quitarla? Pero ellos guardaron silencio. Enojado, conmovido por la dureza de sus corazones, Jesús los miró a todos y le dijo al hombre, extiende tu mano. También tenemos los relatos de la ira de Jesús contra los cambistas del templo, quienes profanaban la casa de Dios, la casa de oración. Estas causas estaban ligadas a un flagrante desprecio por la palabra de Dios y a decisiones activas de desobedecerla. Hoy podríamos llamarlo indignación justa. Si hay motivo para la ira, estos son los ejemplos del Evangelio. Las referencias de la ira de Dios en el Antiguo Testamento siguen un patrón similar. En cuanto a las categorías de insultos, permítanme aclarar que la palabra raca es una palabra aramea que significa vacío o sin valor. Es un término de difamación. La palabra griega que se traduce como tonto es moros y significa torpe o estúpido o cabeza hueca o alguien descuidado, imprudente. Pero la declaración de Jesús, pero yo os digo, indica que sus tres definiciones adicionales de asesinato están sujetas a penas similares a las del asesinato físico. Tanto el asesinato físico como la ira sin causa están sujetos a juicio. Llamar inútil a alguien está sujeto a revisión por parte del consejo. Estos tres tipos de homicidio, homicidio físico, ira sin motivo y llamar inútil a alguien, están sujetos a revisión judicial y a la determinación de la pena. Y por último, llamar a alguien tonto o estúpido pone a uno en peligro de ir al infierno. Es decir, existe la posibilidad de que Dios determine que la ofensa justifica la pérdida de la vida eterna en el reino de Dios. Nótese en Nótese que en la concordancia de Strong, NT 4892, Sanedrín es una palabra que deriva Sanedrín. Sin embargo, en el contexto de este versículo, es más probable que el concilio sea un consejo celestial que juzga el caso de una persona. Véase Mateo 19, versículo 28, y Apocalipsis capítulos 4 y capítulo 5. La Torah dio una razón profunda de por qué Jesús juzgaría a un hombre por derramar la sangre de otro. Se encuentra en el relato del diluvio y la palabra de Dios están registradas de la siguiente manera. Ciertamente, por tu sangre pediré cuentas de la mano de toda bestia que mate a un hombre, le demandaré, y de la mano del hombre que mate a un hombre. De la mano de todo hermano, demandaré la vida del hombre. El que derrame sangre de hombre, por el hombre será derramada su sangre, porque a imagen de Dios hizo el hombre. Génesis 9, versículos 5 a 6. Es el hecho de que Dios creará al hombre a su imagen y semejanza lo que le otorga el alto valor que Dios le concede. Difamar o ignorar la importancia de este valor divino tiene un alto precio. Cabe destacar que cada una de estas tres subcategorías de homicidio que Jesús aborda se refiere a la forma en que una persona piensa sobre la otra. Se trata del pensamiento que lleva a devaluar la creación de Dios y que se equipara a un acto de homicidio. El odio hacia alguien puede llevar al asesinato. Esto es obvio, pero quizás no sea tan obvio que el odio, expresando como ira hacia otra persona, conlleve a la indiferencia hacia su bienestar. Si odiamos a alguien, tendremos poca motivación para ser justos en nuestros tratos con esa persona o poco interés en ayudarla cuando lo necesite. Aunque no les quitemos la vida directamente, podemos estar comprometiéndola de forma indirecta. Por ejemplo, si estamos enojados con alguien, nos preocupamos por cuando pierde su trabajo y empieza a tener dificultades económicas, o nos regodeamos y pensamos, se lo merece. ¿Qué le ocurre a una persona que es menospreciada por los demás y a la que llaman estúpida y inútil? Cada vez su alma muere un poco más e incluso pueden llegar a creer las acusaciones y retirarse de la participación en la comunidad o tal vez rebelarse con ira contra ella. Estas cosas tienen un costo emocional para todos. La pérdida de la armonía entre hermanos se considera la muerte de las relaciones, un deterioro de la comunidad en su conjunto. Jesús lo equipara el asesinato. Quizás las acusaciones sean ciertas, pero Jesús nos advierte que no debemos expresarlas verbalmente. Su filosofía de pacificar sería la mejor opción. A la persona apática o sin valor le vendría mejor la mentoría y la educación, o quizás incluso atención médica. Aunque Jesús considera estas subcategorías como asesinato, sus siguientes instrucciones demuestran que pueden y deben corregirse. Jesús afirma lo siguiente en Mateo 5, versículos 23 a 24. Por lo tanto, si al presentar tu ofrenda en el altar te recuerdas de que tu hermano tiene algo contra ti, Deja allí tu ofrenda delante del altar y vete. Primero reconcíliate con tu hermano y después vuelve y presenta tu ofrenda. En el contexto de este pasaje, encontramos que es el adorador ante Dios quien necesita la reconciliación de alguna falta que él ha cometido. Ha hecho algo que ha provocado que alguien tenga un problema contra él. El contexto sugiere que es el feligrés quien está enojado sin motivo justificado, o quien ha insultado a alguien llamándolo inútil o estúpido. Esa persona ahora está herida emocionalmente o mentalmente en algún grado y probablemente quiera evitarte. Jesús dice que si queremos tener una buena relación con Dios y adorarlo con la mente y la conciencia tranquilas, debemos detenernos justo donde estamos para reconciliarnos con aquel a quien hemos ofendido. Nosotros somos quienes hemos causado el daño. Por lo tanto, somos nosotros quienes debemos iniciar la reconciliación. Puede que la otra persona no lo acepte, pero al menos debemos intentar reconciliarnos. Esta afirmación de Jesús tiene mucha lógica. Llevar una ofrenda al altar es un acto de pedir perdón por los errores que hemos cometido contra Dios, o un acto de alabanza y acción de gracia a nuestro Creador. Será irónico acercarse a Dios con una actitud de adoración cuando hay personas a las que hemos ofendido que fueron creadas a imagen de Dios y que Él valora tanto que está dispuesto a morir por ellas. Nuestra discordia entre nosotros seguramente afectará nuestra armonía con Dios. Las instrucciones de Jesús van más allá de los asesinatos mentales y emocionales que podríamos cometer. Incluyen otro ejemplo que también tiene implicaciones para la justicia social y la equidad. Dice lo siguiente en Mateo 5, versículo 25 a 26. Ponte de acuerdo con tu adversario pronto, mientras vas con él, no sea que te entregue al juez, y el juez te entregue al alguacil, y te echen en la cárcel. De cierto te digo que no saldrás de allí hasta que hayas pagado hasta el último centavo. A primera vista, no parece tratarse de un asesinato, pero es evidente que se trata de un caso de discordia social, que como señala Jesús, es un caldo de cultivo para la ira y los insultos. Su consejo es resolver estos problemas con rapidez. Sin embargo, ¿quién tiene la culpa? La respuesta es tú. En este pasaje, es tú, incluyendo a mí, quien debe llegar a un acuerdo con su adversario antes de terminar en los tribunales y finalmente en la cárcel. Piénsalo, si la disputa termina contigo en prisión, significa que el tribunal determinará que eres el culpable. Eso implicaría que el adversario o hermano tiene una razón válida para estar en tu contra. Aparentemente, le has hecho un daño tal que un tribunal fallará a su favor. Esto indica claramente que eres tú quien está en desventaja en esta disputa. Sin embargo, cabe recordar que este tribunal y su juicio a los que se alude en ese ejemplo de asesinato parecen ser un órgano judicial terrenal. No obstante, dado que Jesús amplía la interpretación de esta ley, el tribunal bien podría ser celestial. Sopesando las definiciones de justicia social y majestad en nuestras vidas. Por lo tanto, Jesús nos llama a ser pacificadores, especialmente cuando somos nosotros mismos quienes hemos cometido las injusticias que deben corregirse para restaurar la paz. Ahora hablamos sobre adulterio y matrimonio. Mateo 5, versículo 27 a 32 dice: Habéis oído que se dijo a los antiguos, no cometerás adulterio. Pero yo os digo que cualquiera que mira a una mujer con deseo, ya ha cometido adulterio con ella en su corazón. Si tu ojo derecho te hace pecar, sácalo y tíralo, porque te es mejor que se pierda uno de tus miembros a que todo tu cuerpo sea echado al infierno. Y si tu mano derecha te hace pecar, córtala y tírala, porque te es mejor que se pierda uno de tus miembros a que todo su cuerpo sea echado al infierno. Además, se ha dicho, el que se divorcia de su mujer, que le dé un certificado de divorcio, pero yo os digo que cualquiera que se divorcia de su mujer por cualquier motivo que no sea inmoralidad sexual, la hace cometer adulterio, y el que se casa con una mujer divorciada comete adulterio. Los dos últimos ejemplos que Jesús da sobre interpretaciones erróneas de la ley se refieren a cuestiones relacionadas con el adulterio y el matrimonio. Reitero que creo que Jesús eligió estos seis ejemplos porque representaban problemas graves en su época. Quizás lo más interesante es que estos problemas siguen siendo graves hoy en día, casi 2000 años después. Jesús comienza con el tema de adulterio afirmando, Habéis oído que se dijo a los antiguos, no cometerás adulterio. Una vez más, esta enseñanza proviene directamente de los 10 mandamientos, tal como se registran en la Torah en Éxodo 20, versículo 14 y Deuteronomio 5, versículo 18. Y una vez más, los escribas y fariseos no se equivocaron al enseñar esto al pueblo. El adulterio era un pecado flagrante, castigado con la muerte tanto para el hombre como para la mujer culpables. La mala interpretación o la relajación de esta ley consistió en que los maestros religiosos limitaron este mandato a un acto de relación sexual con una mujer casada. Cualquier cosa que no llegara a esto no constituía adulterio propiamente dicho. Pensar o fantasear con el adulterio no era una violación de la ley. Al fin y al cabo, puesto que no hay nadie más involucrado y no se ha causado ningún daño, ¿cómo podría uno estar infringiendo la ley? Esta interpretación de la ley, sin embargo, ignoraba el hecho de que también existía una ley contra la codicia de la mujer del prójimo. Jesús, como veremos, sostenía que el pecado de adulterio comienza en la mente y que uno está cruzando el umbral incluso antes de que se produzca un encuentro físico. Permíteme aclarar un punto. En la Torah, el adulterio en general se refería al acto de una mujer casada que le era infiel a su marido y mantenía relaciones sexuales con otro hombre. Deuteronomio 22, versículo 22 y 28. Para que se produzca el adulterio, el hombre no tiene que estar casado. Es la mujer quien debe estar. Un hombre casado podría tener una relación con una mujer soltera sin ser condenado a muerte, al menos bajo ciertas condiciones. Sin embargo, cualquier hombre que mantuviera relaciones con una mujer casada también era culpable de adulterio. y la pena de muerte se aplicaba a ambas partes, excepto en los casos de violación, en los que sólo el hombre sufriría la pena capital. Jesús corrige la interpretación limitada, o mejor dicho, laxa, que los fariseos tenían de la ley, ampliándola para incluir los pecados de la mente, como hizo con la ley relativa al asesinato. La declaración de Jesús, pero yo os digo, instruye de la siguiente manera en Mateo 5, versículo 28. Pero yo les digo que cualquiera que mira a una mujer con deseo ya ha cometido adulterio con ella en su corazón. La palabra griega utilizada para mujer en este versículo es hune, significa mujer, y más específicamente esposa, es decir, una mujer casada. Los evangelios podrían haber usado la palabra griega, parthenos, y esto habría cambiado el término femenino a doncella, implicando una hija soltera o virgen. Así pues, en esta declaración Jesús sigue el precedente del Antiguo Testamento de que el adulterio es un acto cometido con una mujer casada. Considero que esta distinción es particularmente importante porque lo que Jesús defiende aquí es la solemnidad de la relación matrimonial y, por extensión, la unidad familiar que el matrimonio pretende crear. La ampliación que hace Jesús de esta ley para incluir la lujuria hacia una mujer casada, advierte a los hombres ajenos al núcleo familiar que no interfieren en la relación entre un hombre y su esposa, y demuestra que dicha interferencia no tiene por qué ser sexual. La palabra lujuria que se usa aquí proviene del griego epithumeo y significa poner el corazón en algo o anhelar algo, con razón o sin ella. Se traduce como codiciar, desear y anhelar. Pero el Evangelio podría haber utilizado otras dos palabras griegas similares que hablen de deseos sexuales más intensos. Por ejemplo, epithumetes, que significa ansia, lujuria intensa, y epithumía, un fuerte deseo por lo progredido, concupiscencia. El hecho de que Jesús eligiera usar una palabra con un significado más amplio es significativo. Demuestra que la violación de la ley contra el adulterio no tiene por qué estar motivada únicamente por un fuerte deseo sexual hacia el esposo de otro hombre. El mero deseo de desearla basta para que se produzca una transgresión. El simple hecho de desear que ella fuera tu esposa en lugar de la suya constituye adulterio según la interpretación ampliada que Jesús da de este mandamiento. Y consideramos esto. Jesús redujo el pecado de adulterio que involucraba a dos personas a un pecado que involucra a una sola. Esa persona debe mantenerse al margen del matrimonio de otra persona. Según la definición ampliada de Jesús, incluso un solo infractor de la ley de adulterio sería estando sujeto a la pena de muerte. Esto se hace evidente en la siguiente declaración de Jesús, como se indica a continuación en Mateo 5, versículo 29 a 30. Si tu ojo derecho te hace pecar, sácalo y tíralo, pues te es mejor que se pierda uno de tus miembros a que todo tu cuerpo sea echado al infierno. Y si tu mano derecha te hace pecar, córtala y tíralo, pues te es mejor que se pierda uno de tus miembros a que todo tu cuerpo sea echado al infierno. En este contexto, el pecado al que se hace referencia en estos dos versículos es el adulterio cometido por una de las partes, y en ambos ejemplos El resultado es la pérdida de la vida eterna en el reino de los cielos. Es muy improbable que Jesús espere que alguien se arranque un ojo o se corte literalmente la mano. Aquí está usando una hipérbole. Incluso una persona con un solo ojo o una sola mano podría cometer el tipo de pecado que Jesús describe. El punto de Jesús es que el pecado es tan grave y amenaza tanto la vida que, si para detenerlo fuera necesario sacar un ojo o cortar una mano, sería mejor que perder la vida eterna en el reino de los cielos. Esto debería darnos una idea de cuán serio es Dios que no interfiramos en la relación matrimonial de otra persona y del grado de devoción que espera de nosotros. También es importante comprender que la referencia de Jesús a lo que el ojo ve y lo que la mano hace es una ampliación del pecado de adulterio, así como del acto de la lujuria. El acto de ojo incluiría el voyeurismo, la pornografía y el acoso. El acto de la mano incluiría cualquier abuso o contacto físico inapropiado con una persona casada. Hasta ahora, me he centrado en la interpretación ampliada que Jesús hace de la ley del adulterio, según la cual un hombre, casado o soltero, codicia a una mujer casada. Pero la situación puede invertirse fácilmente e incluir a una mujer casada o no que codicia a un hombre casado. El principio de no interferir en la solemnidad de la relación matrimonial y familiar de una pareja sigue vigente. La misma lógica que Jesús empleó en este ejemplo podría aplicarse a quien anhela cometer cualquiera de los tabúes sexuales enumerados en la ley. Por ejemplo, en el capítulo 18 del libro de Levítico, encontramos una lista de numerosos pecados sexuales que no necesariamente se cometen con una persona casada. Estos incluyen diversas formas de incesto, fornicación y otras abominaciones sexuales. Además, si una persona es soltera y siente lujuria por un hombre o una mujer solteros, tampoco está exenta de culpa. Recordemos que la palabra que usan los evangelios para lujuria es la menos específica de los diversos verbos griegos disponibles, y su significado incluye la codicia. La codicia sigue siendo un pecado. El noveno mandamiento dice lo siguiente en Éxodo 20, versículo 17. No codiciarás la casa de su prójimo, no codiciarás la mujer de tu prójimo, ni su siervo, ni su sierva, ni su buey, ni su asno, ni cosa alguna que sea de tu prójimo. Todo lo que pertenece a tu prójimo incluye a su hija o hijo. El principio de no interferir en la solemnidad de la unidad familiar de un hombre se mantiene vigente. Codiciar a la hija o al hijo soltero de un hombre podría ser un pecado considerado adulterio, especialmente si la codicia o la lujuria se base únicamente en la gratificación sexual. El tercer ejemplo de Jesús sobre una ley mal interpretada trata sobre el matrimonio y el divorcio. Para refrescar la memoria, aquí está lo que dijo en Mateo 5, versículo 31-32. Además se ha dicho, quien se divorcia de su mujer, que le dé un certificado de divorcio. Pero yo les digo, que quien se divorcia de su mujer por cualquier motivo que no sea inmoralidad sexual, la hace cometer adulterio. Y quien se casa con una mujer divorciada comete adulterio. En tiempo de Jesús, el tema de cuando un hombre tenía derecho a divorciarse de su esposa era objeto de una controversia polarizada entre las distintas escuelas rabínicas. Abordaremos ese tema en breve, pero antes permítanme brindarles algunos antecedentes y aclaraciones sobre la declaración de Jesús. El certificado de divorcio al que se refiere Jesús proviene de la Torah y se encuentra en el libro de Deuteronomio, capítulo 24. Allí Moisés afirma que un hombre podría darle a su esposa un certificado de divorcio si ella no haya gracia a sus ojos, porque él ha hallado en ella alguna impureza. Deuteronomio 24, versículo 1. Esta es una descripción bastante vaga de las circunstancias. ¿Qué significa exactamente no hallar gracia? ¿Y qué significa exactamente impureza? Estas dos condiciones fueron objeto de mucho debate. Solo existen dos ejemplos en el Antiguo Testamento del uso del certificado de divorcio. Un ejemplo se encuentra en el libro de Isaías, donde Dios utiliza un lenguaje simbólico para indicar que a una madre, símbolo de una nación, se le otorga un certificado de divorcio debido a las transgresiones de sus hijos. Isaías 50, versículo 1. El segundo ejemplo proviene del libro de Jeremías, donde un lenguaje simbólico que alude a la nación de Israel indica que el certificado de divorcio se otorga por adulterio. Jeremías 3, versículos 6 a 9. En este caso, el adulterio incluye la adoración de ídolos y la infidelidad a Dios. La idea de que la infidelidad sea idolatría, al igual que la fidelidad conyugal, concuerda con la enseñanza de Jesús, pero yo os digo. La palabra griega utilizada para traducir el término inmoralidad sexual en Mateo 5, versículo 32 es porneia. Esta palabra se relaciona con la prostitución, el adulterio y figurativamente la idolatría. No se limita a la inmoralidad sexual. La postura de Jesús es muy clara. Un divorcio, por cualquier motivo que no implique la infidelidad de la esposa al matrimonio o posiblemente la apostasía religiosa, sería un divorcio inválido. Si un hombre se divorciara de su esposa por cualquier otro motivo, ella cometería adulterio si se casara con otro hombre. Su marido también estaría cometiendo adulterio. ¿Cómo es posible? La respuesta es una cuestión de perspectiva. A los ojos de Dios, el primer divorcio no estaría justificado, por lo que la pareja original sigue casada. Que la esposa se vaya y tenga una relación con otro hombre, su nuevo esposo, sería lo mismo que serle infiel a su primer marido. Cabe recordar que Jesús culpa al primer marido porque él es quien provoca el pecado de adulterio. La postura de Jesús no es una revelación nueva para sus oyentes. De hecho, es una declaración que muestra claramente su desacuerdo con la posición de los fariseos sobre el divorcio. Que la pareja original sigue casada. Que la esposa se vaya y tenga una relación con otro hombre, su nuevo esposo, sería lo mismo que serle infiel a su primer marido. Cabe recordar que Jesús culpa al primer marido porque él es quien provoca el pecado de adulterio.

Por lo tanto, se relaciona con la afirmación de Jesús de que la propia justicia debe superar la de los escribas y fariseos. En tiempo de Jesús, existían dos opiniones opuestas sobre cuándo un hombre podía divorciarse a su esposa. Una opinión proviene de Hillel Viejo y la otra de Rabino Shammai. Hillel interpretó los términos de Deuteronomio sobre no favor y impureza de forma muy liberal y consideró que el divorcio era prerrogativa del hombre incluso por algo tan trivial como que su esposa quemara su comida. El Rabino Shammai, por otro lado, opinaba que estos términos solo se aplican a la infidelidad femenina. Estos pastores se remontan al siglo I a.C. Los fariseos enseñaban y practicaban que una esposa podría ser divorciada por casi cualquier motivo, alineándose con la opinión de Hillel. Jesús, en cambio, coincidía con el Rabino Shammai y limitaba el divorcio a la infidelidad. Lo que Jesús añade a este debate rabínico es que el hombre que inicia el divorcio inválido está potencialmente causando más pecado dentro de la comunidad. Mateo registra un intercambio posterior entre Jesús y los fariseos sobre este tema. Los fariseos parecen intentar demostrar que Jesús estaba equivocado en su postura del Sermón de la Montaña, haciéndole una pregunta que, según ellos, lo pondría en una trampa. En Mateo 19, versículo 3, preguntan, ¿es lícito que un hombre se divorcie de su mujer por cualquier motivo? Esta es claramente una pregunta que busca evaluar la postura de Hillel, ya que fue Hillel el anciano quien defendió el divorcio sin excepción. Jesús responde que no es lícito y cita el relato de la creación en la Torah para demostrar que Dios hizo del marido y la mujer una sola carne. Concluye que los hombres no deben separar lo que Dios ha unido. En Mateo 19, versículo 7, los fariseos responden, ¿por qué entonces mandó Moisés dar un certificado de divorcio y repudiarla? Los fariseos creen tener a Jesús acorralado, porque Moisés y la Torá permitieron un certificado de divorcio. En su opinión, Moisés, un hombre libre, había permitido algo que Jesús prohíbe. El hecho de que Moisés ejerciera autoridad para hacer algo que Jesús considera inapropiado es, para ellos, prueba de que Jesús está equivocado en su postura sobre el divorcio. Los fariseos concluyen que Moisés, con autoridad divina que la había otorgado, podría separar lo que Dios había unido. De igual modo, un hombre, cabeza de familia, tendría autoridad para divorciarse de su esposa por cualquier motivo. En resumen, según los fariseos, un hombre tenía autoridad divina sobre su esposa. No es el argumento más sólido, pero vale la pena intentarlo en la mente de los fariseos. La respuesta de Jesús en Mateo 19, 8 a 9 nos dice algo sobre la postura de justicia social y equidad de su declaración en el Sermón del Monte. Jesús les dice, Moisés, por la dureza de vuestros corazones, os permitió divorciaros de vuestras esposas, pero desde el principio no fue así. Y yo os digo que cualquiera que se divorcie de su esposa, salvo por infidelidad sexual y se case con otra, comete adulterio, y cualquiera que se case con la divorciada comete adulterio. Jesús repite casi textualmente la postura que expuso en el Sermón de la Montaña. Al hacerlo, les deja claro a los fariseos que su posición no ha cambiado. Pero nótese la razón por la que dice que Moisés permitió el divorcio.
se debía

a la dureza del corazón del pueblo. Piensa en lo que esto implica. Te encuentras con una situación en la que un hombre está en conflicto con su esposa. El motivo no importa. Lo importante es que hay una pérdida de amor y de respeto que él le tiene a ella. O tal vez sea la pérdida de amor de ella hacia él, lo que está haciendo que la vida en el hogar sea miserable. Hay estrés, hay ira, hay represalias pasivas o agresivas por acciones ofensivas. La situación podría estar deteriorándose hasta convertirse en violencia doméstica peligrosa o el asesinato de la mujer o la víctima. Nos encontramos ante una situación en la que ambas partes sufren y están generando una profunda discordia en sus familias y comunidades. Se requiere clemencia, consuelo para quienes lloran, paz, justicia y una solución moral. Sin embargo, como señala Jesús, debido a la dureza del corazón, es decir, su negativa a reconciliarse, mostrar misericordia o hacer las paces, Moisés concede el divorcio. En otras palabras, es mejor para todos los involucrados y para la comunidad que el esposo y la esposa se separen, a que la ira y la violencia sigan creciendo. Sin embargo, como dice Jesús, esta nunca fue la intención original de Dios. El certificado de divorcio es el menor de dos males en un mundo caído. Esto es todo el tiempo que tenemos para hoy, para esta enseñanza de justicia social a Jesús. Vamos a regresar la próxima semana a la misma hora. Hasta la próxima semana. Dios lo bendice.

0: En Talanga Estéreo es la hora, 1:00 p.m.
1: 18 minutos. 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

0: En Talanga Estéreo es la hora, 1:00 p.m.
1: 28 minutos.
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0: En Talanga Estéreo es la hora, 1:00 p.m.
1: 44 minutos.
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0: En Dalanga Estéreo es la hora 2:00 p.m.
1: 14 minutos.
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0: 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Es la hora. 2:00 p.m.
1: 46 minutos. 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

0: En Talanga Estéreo es la hora 3 de la tarde.
1: 25 minutos.
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13: Hola, hola, estimados amigos, apreciables hermanos que están sintonizando esta radio. Qué gusto poder saludarles ya una vez más acá con el programa de Don Enrique. Primeramente, gracias a Dios, infinitas gracias a Dios, porque nos permite la salud, nos permite estar de nuevo con todos ustedes acá en el programa radial. El propósito nuestro es ayudar a muchas personas, en primer lugar, a sanar sus enfermedades sin que gaste mucho dinero. Con nosotros usted sana sus enfermedades sin gastar mucho dinero. Usted que tiene niveles de azúcar, colesterol, triglicéridos, esos niveles están elevados. Usted quiere encontrar medicina natural para bajarlo. Nosotros tenemos. Pero también hay otra razón muy importante por la cual nosotros estamos acá. Y es muy importante este programa porque de esa manera usted se da cuenta. Ya que pocas personas tienen la capacidad de ayudarle a usted en este campo que le voy a mencionar. Pocas personas le pueden ayudar a usted en un momento difícil cuando usted está siendo atrapado por ciencias ocultas, por el ocultismo. Hay personas capaces, con conocimientos en la maldad, y son capaces de hacerle a usted un trabajo maligno, un trabajo destructor. Usted últimamente ha experimentado, su salud se está secando, a pesar que usted es una persona joven que debería de estar lleno de vida, pero usted tiene grandes problemas en su salud. Usted está consumiendo tantos medicamentos y usted no logra encontrar la paz y la tranquilidad de su cuerpo. Tiene problemas en la salud, le han trabajado para secarle su salud a través de brujería, a través de ocultismo. Personas que tienen mal corazón, que tienen malas intenciones, personas que son malignas y quieren dañar totalmente su salud. Déjeme decirle que nosotros estamos aquí y somos de las pocas personas que le podemos ayudar a usted. Le podemos ayudar a usted en una situación de estas. Le podemos ayudar a usted en una situación de estas, mi querido hermano. Si usted siente que su salud está dañada, que su salud no camina para bien, nosotros le podemos ayudar. Tenemos para usted lo mejor en medicina natural, pero también tenemos para usted conocimientos importantes para hacer una limpieza, una liberación, una protección a su persona. Si usted está dañado, está tocado con cosas malignas, nosotros podemos ayudarle a hacer una limpia, a hacer una liberación. Así es que, mi querido hermano, bienvenido a este programa. 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Protéjase cuando usted tiene enemigos ocultos, protéjase. Protéjase de los enemigos ocultos.
14: Contémosle al público cómo estaba usted sobre esa llaga, ese grano.
8: Era, yo le que yo lloraba amargamente como un niño, mire que yo lloraba. Y todo, mire que yo no podía dormir del gran dolor. Solo yo lo sabía, y Dios, mire, ve. Pero mire lo que es Dios, porque esta enfermedad, digamos que no es que la misión me acuerde de un día, pero es que esto, mire, despacio.
14: ¿Qué era lo que sentía usted en su pie?
8: Era un dolor.
14: ¿Izquierdo, Eva?
8: Sí, el izquierdo.
14: ¿Qué sentía usted en su pie izquierdo?
8: Un dolor.
14: Terrible
8: como
14: dolor.
8: Como que me jalaban.
14: Como ¿sí? que le estaban cortando la
8: sí,
14: piel.
8: Sí. Pero le digo, ya lo demás que yo tenía, mire, ya Dios, que
14: se
8: por Dios, mire, se me pareció,
14: bueno.
8: Mire.
14: Usted traía ese pie bien hinchado. ¿Se acuerda
8: cómo venía? Pero hinchadito el pie que venía, mire.
14: ¿Y ahora cómo lo tiene? Cuéntele al público cómo lo tiene.
8: Deshinchado, mire.
14: Sí. Lo traía bien hinchado, parecía tamal. ¿Y ahora cómo está? Cuéntele al público cómo está.
8: Dice que yo la decía, una vecina dice, quieto, porque mira, le digo, usted, le digo yo, vaya donde hay una comenta, yo voy a una clínica, mira, está buenísimo ese médico, bueno, le digo, bueno, clínica que voy.
14: Sí.
8: No, pero, no, entonces, pero digo yo. No,
14: cuando ella tenga necesidad,
8: eso,
14: va a venir. Algún día
8: sí.
14: va a venir, usted déjela.
8: No,
14: que ella, cuando tenga la necesidad, va a buscar su medicina.
8: Me fija,
14: pero me interesa que le digamos al público que está escuchando este programa sobre esta llaga.
8: Sí, la llaga.
14: Le había comido casi la mitad del pie.
8: Ay, Dios mío, santo, si yo le digo a usted, viera, le digo, y mire, yo así, mire, ya había veces.
14: Está sanita, gracias a Dios.
8: Sí, ya está santo. Mire, solo tengo la cremita que yo me lavo y me paso. Solo la cremita.
14: Esa le va a durar.
8: Mire,
14: sí,
8: como
14: porque
8: que ya había.
14: Pero le pica, ya le siente las agujas
8: menos,
14: que le...
8: Menos.
14: Ajá.
8: Sí, menos. Sí. Ajá,
14: primero
8: menos,
14: le botaba agua, sí, estaba hinchado, sentía agujas y ahora ya no la siente.
8: Sí.
14: Ahora camina.
8: Bien, porque
14: anda caminando
8: yo,
14: sola. Primero caminaba con agarrada.
8: Con amuleto. Amuleto, sí, viera.
14: Y la amuleta la botó. Y ahora camina sin muletas.
8: Ajá.
14: Sí.
8: Mire. Ajá, y entonces.
14: Gracias al Señor. Mire, le da las gracias a Dios.
8: Sí, y mire, hermano, que.
14: Sí. Bueno, hermanita, finalizando este testimonio, usted le da las gracias a Dios.
8: Sí, a Dios.
14: Y reconoce que la medicina natural.
8: La medicina natural.
14: Le curó.
8: Eso, curó.
14: Ajá.
8: Sí.
14: Bueno, ¿qué palabras tiene finales?
8: Mira,
14: terminar acá. ¿Qué palabras finales tiene?
8: ¿Está
14: agradecida?
8: Estoy bien agradecida bastante, sí. Y mire,
14: bueno, muchas gracias.
8: Sí,
14: ya finalizamos este testimonio.
8: Mire,
15: vamos a compartir el día de hoy, hermanos, sobre rituales para traer el amor, ¿verdad?, en la noche de San Juan. Lo que debes hacer para olvidarte de tu expareja y encontrar el amor. Todos deseamos estar enamorada o enamorados, pero a veces este sentimiento es un poco esquivo para lograrlo. Existen diversos rituales que puedes hacer. Por ejemplo, se celebra en la noche de San Juan que al coincidir con el solsticio de verano tiene propiedades mágicas que puedes ayudarnos, ¿verdad? Nos puede ayudar a conseguir nuestro objetivo. Por eso esta es la noche ideal para realizar diversos rituales que nos ayuden a conseguir la suerte, la fortuna, el trabajo y sobre todo el amor, porque todos deseamos conocer la persona adecuada, aquella que conseguirá acompañarnos en el camino de búsqueda hacia nuestra propia felicidad, ¿no? O quizás lo que necesitas es olvidar a ese antiguo amor que tanto daño te ha hecho, o saber por fin quién te conviene más. Para todo esto existen diferentes rituales, hermano, fácil de realizar, con los que conseguirás por fin atraer el amor, y no necesitarás para todos una hoguera o el agua del mar para realizarlo, por lo que también podrías hacerlo en un pueblo de interior, ¿verdad? Incluso desde tu casa. Aprovecha las energías mágicas de la noche de San Juan y vuelve a enamorar. El ritual para encontrar el amor antes de la medianoche: enciende dos velas rojas. Escúchame bien. Enciende dos velas rojas y escribe en un papel tu nombre y el de la persona que quieres atraer. Mete el papel en una olla con agua y tres partes de milerama. De esta parte de milerama, tres de lavanda, tres de verbena, 12 pétalos de rosa y una parte de jengibre. Se deja hasta que hierve, cuela la infusión y deja enfriar, y con esta poción se rocía el dormitorio, mis hermanos. Hermano, ritual para encontrar el amor verdadero. Al igual que en el interior, para llevar a cabo este ritual también necesitas dos velas rojas. Enciende las velas y escribe el nombre de la persona amada en una hoja de papel antes de irte a dormir. Coloca bajo tu almohada el papel y la cera fría de las velas rojas una vez consumidas. Hermanos, yo sé que a ustedes se les hace difícil hacer esta preparación de velas, este ritual. Entonces, mejor le invitamos a que nos hagan una visita a nuestro centro botánico para ya darle su ritual consagrado para traer el amor de su vida. Y allá lo va a buscar cómo utilizarlo, dónde lo va a ubicar. Nosotros le vamos a decir aquí para que este todo le salga bien.
16: 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Bueno, tengo un hechizo o una ceremonia, como usted le quiera llamar, para ayudar a los sueños. Usted ha descubierto que a través de los sueños Dios le revela. Usted ha soñado cosas y después suceden, se cumplen, y usted se queda convencido que los sueños son la inspiración de Dios, los ángeles, con la persona y Dios le revela a través de los sueños. Y tengo un poderoso arreglo, una poderosa ceremonia para favorecer a los sueños. El propósito es atraer sueños para que usted pueda tomar decisiones, para que usted pueda tener una luz, para que usted pueda tener una inspiración y tomar una decisión. Para tener sueños necesitamos la manzanilla, necesitamos lavanda, un cuarzo transparente. 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También necesita una vela de vaso, una vela grande, una vela de 5 libras. Una vela grande de 5 libras, una vela de vaso y color blanco. La preparación, usted va a hacer una bolsa con las hierbas. Adentro el cuarzo lo va a agitar, bien agitado, a modo que las hierbas se puedan ir pulverizando, o sea, deshaciendo junto con el cuarzo. Mueva bien esa bolsa durante todo el día, agítela durante todo el día. Usted se va a familiarizar con la bolsa. La bolsa contiene adentro las hierbas y el cuarzo. Durante todo el día usted va a agitar esa bolsa. Va a hacer el cierre del ritual antes de dormir. Antes de dormir, usted va a colocar esa bolsita entre su pecho. Va a concentrarse, el nivel máximo de concentración. Va a pedir claramente que Dios le mande sueños. Va a pedir claramente que usted desea soñar, apretando esa bolsa contra su pecho. Si usted puede repetir, repita, que los mensajes de la noche traigan claridad sobre la situación que estoy pasando, que me traigan sabiduría, que me traigan entendimiento para mi bienestar y mi desarrollo personal. Lo pido en el nombre de Jesús y los ángeles. Amén. Va a colocar la bolsita debajo de la almohada y ahí va a dormir. Y usted me va a contar después si tuvo sueños o no tuvo sueños. Usted se va a dar cuenta de lo misterioso, de lo poderoso que es esto, cómo operan las ciencias ocultas, cómo operan. Ahí se va a dar cuenta usted, va a tener sueños, va a soñar incluso hasta con su enemigo oculto. Va a soñar usted con esa persona que usted jamás se imaginó, pero ese es su peor enemigo. Y usted regalándole su confianza, su cariño, su amistad a la persona equivocada. Usted lo va a dejar. Usted me va a contar después si tuvo sueños o no tuvo sueños. Usted se va a dar cuenta de lo misterioso, de lo poderoso que es esto. ¿Cómo operan las ciencias ocultas? ¿Cómo operan? Ahí se va a dar cuenta usted, va a tener sueños, va a soñar incluso hasta con su enemigo.

0: persona equivocada. Usted lo va a descubrir a través de los sueños. Hágalo y usted después me va a dar las gracias.
1: Hermanos de la sintonía, nos place presentar un testimonio de agradecimiento a Dios y un reconocimiento a las medicinas de don Enrique. Con nosotros está un hermanito que tenía serios problemas en sus huesos, sus articulaciones estaban bien inflamadas, tenía una artritis reumatoidea bastante avanzada, el hermano no podía apretar sus manos, le dolía las manos, tenía esta terrible enfermedad y un día escuchó este programa. ¿Cómo se siente ahora después de que ya nos visitó, mi querido hermano?
2: Pues sí, yo le doy gracias a Dios y principal a don Enríquez, porque durante cuando yo vine, pues yo no estaba bien, no podía ni menear los dedos, ¿verdad? Ni las coyunturas y mis canillas, pero pues ya con la medicina que él me dio, pues yo me he sentido más, ya más dócil de mis coyunturas, ya puedo caminar, ya puedo hacer mis cosas, ya puedo hacer mis trabajitos.
1: Sí.
2: Y le doy gracias a don Enríquez, le doy gracias a Dios que ha puesto la medicina en mí.
1: Así es. La rodilla, háblenos de la rodilla, hermanito.
2: Sí, la rodilla aquí tenía un poco como algo floja, la canilla así. Que
1: no podía caminar.
2: No podía caminar, pero ahí sí ya la siento que ya...
1: Usted me acuerdo que ese día usted me dijo, hermano, a mí se me traba la rodilla.
2: Sí.
1: Se le trababa el pie para caminar.
2: El pie para caminar, es veces me arrastraba, sí, pero sí, yo sí, ya sí. Tengo más docilidad en la canilla.
1: Sí, las muñecas de las manos usted no las cerraba.
2: No las cerraba, la tenía tiesa, los dedos así, los brazos aquí, entumidos, todos los brazos, de los músculos de aquí de arriba. Pero con la medicina que usted me dio, pues claramente
1: usted ha visto,
2: he visto el cambio.
1: ¿Se siente alegre, hermano? ¿Se siente feliz?
2: Yo me siento alegre, me siento feliz porque ya la medicina y así invitar más hermanos para que ellos también puedan sentir ese alivio.
1: Eso
2: hermanos.
1: Es importante. Sí. Hay algunos hermanos que no conocen este lugar.
2: Sí, porque hay unos que aquí andan preguntando, en otros que... entonces yo les digo, miren... Vamos a ir con Enrique, porque Enrique es el único que les puede dar la medicina y no es sincero.
1: Sí.
2: Porque yo he andado en muchos centros también. ¿Y,
1: ¿Y cómo lo han tratado?
2: Me han tratado, mire, me han sacado el pisto, he visto, y el árbitro ya cuando lo llamo ni me contestan.
1: No le contestan.
2: Qué
1: bárbaro. Solo agarran el dinero y después se olvidan del paciente.
2: Se han olvidado, me han sacado el pisto y todo.
1: ¿Y con don Enrique ocurrió eso?
2: Con don Enrique, pues, legalmente, él me lo dio. Y no, prácticamente, él no me cobró el dinero de un solo, sino que así fue poquitos, me fue. Por partecitos yo le estoy dando el dinero del mismo.
1: Así es. Fui consciente, y es que soy consciente con todos los pacientes, porque yo sé que hay personas que quieren el tratamiento, pero no tienen la capacidad económica.
2: Exactamente.
1: Entonces, sí, hay que apoyarlo. Si uno lo tiene, hay que apoyar al que no tiene.
2: Así es, sí. Sí, está bueno. Muchísimas gracias, don Enrique, por eso.
1: Encantado, mi hermano, y sígame escuchando a través de la radio, que ahí vamos a estar saliendo, si Dios lo permite.
2: Toda la noche yo lo escucho, y ve que en la mañana también lo escucho.
1: En la mañana y en la noche.
2: Sí.
1: La medicina le llegó, eso es lo importante, usted está curado, está sanado.
2: Sí.
1: Sí, sus manos ya caminan bien, ¿eh?
2: Ahí.
1: ¿Sabes? Las mueve bien, las aprieta, cierra, y primero no. ¿No podía agarrar un machete para trabajar?
2: No, yo no podía, tenía tieso los dedos, tu brazo no podía hacer las cosas, ¿sí?
1: Pero le llegó la medicina.
2: Sí.
1: Gracias a Dios.
2: Vaya pues, don Enrique, muchísimas gracias.
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1: ¿Usted vino hace cuánto vino acá?
4: Yo vine el jueves pasado, parece que era, según su inteligencia, después de Dios, a mí me gustó pues el convenio que hicimos y que me iba a ayudar pues a sacarme de este intransigida que

0: estoy, que no puedo trabajar, no puedo, yo me canso, yo no puedo levantar una piedra, no puedo estar paliando, porque yo me canso y me cae un rendimiento desde la cintura por abajo en los pies, que tengo que sentarme, definitivamente. Pero yo tengo
1: una enfermedad bastante fuerte la que usted está sufriendo. Sí. El problema grave es la economía también.
0: Así es.
1: Pero le hemos ayudado.
0: Sí, el hermano me ayudó, pues me dio un numerito y pude conseguir yo.
1: Para las medicinas, ¿verdad?
0: Para las medicinas, no tengo dónde, quién me dé, sinceramente.
1: Prácticamente cuando usted vino aquí donde nosotros, bueno, usted nos dijo, don Enrique, deme la medicina, pero yo estoy sin nada, estoy sin dinero, sí, don Enrique,
0: me dijo. Correcto.
1: Y yo le dije, hermano, no se preocupe, aquí está su medicina para que usted se cure, porque me acuerdo que usted andaba sus manos bien hinchadas del ácido úrico, sí. Su columna, que usted si se agacha no se levanta, sí, todavía está mal de la columna, vaya, es menos, pero todavía está muy mal de su columna.
0: Así es.
1: Unas enfermedades muy terribles, porque
0: muy
1: usted no es un hombre que está viejo, no es, pues, que está tan avanzado de edad,
0: no,
1: sí está trabajado, es un hombre que está a edad media, pero las enfermedades lo hacen sentir como un señor ya muy de edad.
0: Como un inválido, sí. Sinceramente. Sí.
1: Pero usted da fe y legalidad de nuestro trato, de nuestro trabajo, ¿cómo lo hemos tratado?
0: Tengo fe sinceramente en Dios y en usted, que me va a dejar para que yo pueda valerme,
1: para que pueda trabajar
0: y luchar, seguir luchando.
1: Ya miró cambios, ¿verdad?
0: Sí, porque yo ya experimenté el asunto del número y así estamos, nosotros siempre vamos a salir bien adelante. Yo tengo fe en Dios y en usted, porque por medio de sus preparaciones usted me puede sacar adelante a mí y me daría unos años más de vida, sinceramente, porque yo estoy al borde de morirme así con esa enfermedad.
1: Sí, así como anda, sí, anda ayudado con un bordoncito, ¿verdad?
0: Sí, y peligrando caer en plena villa y que me pase algo más, y que ojalá Dios quiera nos entendamos y salgamos adelante en esto y nos ayudemos a ambos.
1: Así es,
0: porque hermano, usted necesita para sus medicinas. Yo necesito las medicinas para mi curación.
1: Para la curación, sí, correcto.
2: Sí. Estoy grabando este audio para agradecerle públicamente la ayuda al hermano Enrique, que me ha hecho. Un día lo escuché su programa en la radio. Yo estaba pasando por una situación bien difícil con mi esposo. Él se había marchado, se había alejado de mí, me había hecho sufrir. Me había hecho cosas que me dañaron mi corazón. Yo me encontraba sola, muy triste, muy afligida, y escuché el programa del hermano Enrique. Y escuché que el hermano Enrique había ayudado a muchas personas. Entonces decidí visitarle a don Enrique. Y él me ayudó con sus trabajos. Me ayudó. Mi esposo ha regresado a la casa. Estamos felices. Vivimos felices con mi esposo. Por eso yo le doy las gracias en este audio al hermano Enrique, porque el hermano Enrique con sus trabajos él hizo que mi esposo regresara a la casa. Ahora soy feliz gracias al hermano Enrique. Gracias, hermano Enrique, que usted me ha ayudado con sus trabajos. Usted sí sabe, hermano. Yo garantizo su trabajo porque usted me ayudó a mí. He podido comprobar que usted pudo regresar el amor de mi vida aquí a mi casa y ahora soy feliz. Muchas gracias, hermano Enrique, por la ayuda que usted me ha hecho. Gracias, hermano.
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6: En Talanga Estéreo, es la hora, 4:00 p.m.
7: En punto. 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

0: En Talanga Estéreo es la hora 4 de la tarde.
1: 14 minutos.
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4: Hoy, como todos los días, estamos a través de estos potentes micrófonos de esta prestigiosa radio, saludando a cada una de las personas que hoy pues están en sintonía de este su gustadísimo programa. Como escuchó usted en la presentación de mi programa, pues soy una persona muy conocedora en el camino, en el ramo de las plantas, en el ramo de lo exotérico. Soy una mujer que ha estudiado durante años para entregarle respuesta a miles y a miles de personas. Me encuentro atendiendo prácticamente en todo el país de Honduras y atendiendo a personas que pues están en Estados Unidos a través de internet. Me escuchan mi programa a través de mensajes, pues hemos entonado una plática y he escuchado el problema por el cual están pasando, y es ahí donde nosotros pues estamos solucionando, porque siempre se los hemos dicho, somos tan conocedores que no necesitamos justamente la persona aquí en este laboratorio, en este consultorio mío, porque tengo conocimiento para hacerle el trabajo a aquella persona que está fuera del país. Entonces, son muchas las personas que quieren un tratamiento, me consultan sus enfermedades a través de teléfono y yo le indico qué es lo que va a tomar, y si me toca mandarle un preparativo o tratamiento de plantas, pues se lo hago llegar a través de Cargo Express. Así que sepa lo que, si usted tiene algún familiar en Estados Unidos y está pasando por situaciones difíciles o está pasando por alguna enfermedad, pues yo le preparo su tratamiento, se lo entrego a usted que es el familiar y usted se lo hace llegar a través de Cargo Express. Solo le explico cómo se toma la medicina y créame que esta persona pues va a ser curada. Nada más necesito hablar con el cliente, el paciente que está en Estados Unidos, para poder examinar el caso, examinar la enfermedad. Muchas personas me escriben y me dicen, hermana, ¿usted hace trabajo de unión de parejas? Claro que sí, yo hago trabajo de unión de parejas. Aquella pareja pues que antes era su esposa, su compañera de hogar, y que de la nada pues se ha alejado de usted, pues nosotros pues tenemos los preparativos para poder atraer a esa persona que se ha alejado de usted. Nosotros tenemos los preparativos para que usted conquiste aquella mujer que a usted le gusta, que usted ha estado enamorado de ojos durante años, pero que usted por el mismo temor o miedo o pena pues no le enamora, no le dice a usted que le interesa. Yo le voy a decir una cosa, caballero, hay que dejar los miedos, porque por miedo usted puede perder la mujer de su vida, por miedo usted puede perder la mujer que usted puede tener a su lado. Pero hay veces que hay una mala vibra en nuestro cuerpo que nos da pena, y nos da pena expresarnos y decirle qué es lo que sentimos en realidad a aquella persona que nos gusta. Le voy a dar lectura a mensajitos, porque tengo muchos mensajes de personas pues que están enfermas, otras que quieren que le ayude en problemas que están pasando en el hogar, o en el negocio, o en el trabajo, o en las siembras, o en las cosechas. Entonces yo quiero que usted esté pendiente, porque hoy le vamos a dar lectura. Ahorita, antes de presentar la dirección, le voy a dar lectura a este mensaje porque es pequeño. Dice, ¿qué tal? ¿Cómo está, maestra Caridad? Le escribo de una aldea de Gracias Lempira. Yo escucho su programa y me gusta. e incluso mi mamá ya lo visitó, pero yo quiero comentarle algo a usted. ¿Cree usted que me puede ayudar, ya que yo soy una persona que me dan nervios de la nada y me entran ganas de llorar? En la noche siento como que no puedo dormir porque siento que alguien está a la par mío. Quiero retirarme eso de mi cuerpo. Cuénteme, maestra, si tiene medicina o qué es lo que necesito. Bueno, como este caso de esta muchacha, pues ya me han llegado varios casos a mí, yo ya los he curado. A usted, hermanita, me gustaría verla de manera personal. Mientras tanto, tómeme la valeriana bastante. Tómeme la valeriana con miel de blanco, por mientras usted viene acá, porque sé que usted es de largo. Entonces, tómeme la valeriana con miel de abeja y se viene para checarla, porque como puede ser algún problema o descontrol de los nervios, puede ser algo que a usted le pueden estar haciendo. Entonces, hay que profundizar y hay que revisar bien el problema. Ya regreso con cada uno de ustedes, mis hermanos. Les voy a dejar mi dirección ahí para que usted se venga acá a la consulta, o si no, pues me llame después del programa.
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4: Ahí está, mis queridos hermanos, nuestra dirección. Ahí no va a tener pérdida. Llámeme después del programa, ¿verdad? Si usted quiere una consulta o usted quiere que le dé la dirección directamente por una llamada, pues entonces llámeme, no hay ningún problema. Quiero darle lectura a este otro mensajito que tengo por acá. Hola, ¿qué tal? ¿Cómo está, maestra Caridad? Un placer saludarle. Fíjese que le estoy escribiendo de la Campa Lempira. Yo escucho su programa y mi mamá también. Estoy confundida porque a mí me ha salido una llaga en la espalda. Me ponen medicina y se me cura por un mes, pero de ahí se me hace una ampolla y me vuelve a reventar en agua y me da miedo porque eso siento como que anduviera un gusano en la espalda que me camina. Dígame si es alguna enfermedad natural o será algo malo que me han hecho. Bueno, hermanita, aquí usted solo me manda su nombre. Para yo poder examinar si es algo malo que a usted le han hecho, necesito su fecha de nacimiento y necesito una foto suya. Mire, yo tengo la medicina. Si a usted es algo que a usted le han hecho, que por eso ese grano a usted no se le cura por completo, no se preocupe que acá se le va a hacer una liberación y una limpia para que retire eso malo que anda. Y si es una enfermedad, pues por la mano de Dios, como dicen, que Dios le ha puesto esa enfermedad, pues nosotros le vamos a poner tratamiento que en menos de una semana ya va a estar curado ese grano y no le va a volver a salir. Usted no se preocupe, pero déjese llegar acá. Como yo se los he dicho, yo soy una persona que no soy egoísta. Si usted está escuchando mi programa y usted quiere venir a la consulta donde mí, no hay ningún problema, pero sé que hay personas que no les da chance de venir acá porque tal vez les queda largo y tienen otro lugar que les pueden ayudar también, pues no hay problema. Usted vaya, que yo estoy para orientar, ¿verdad? Yo estoy para orientar, pero si usted la confianza la tiene en mí, pues véngase para acá. Y cuando usted visite otro lugar, pues tenga cuidado y siéntase cómoda. Si usted se siente cómoda en ese lugar y siente que le van a ayudar, pues ahí es el lugar donde usted va a encontrar la cura. Otro mensaje por acá que dice: maestra Caridad, soy una joven de 22 años, nunca he tenido relaciones con ningún hombre e incluso tengo novio, pero mi deseo es casarme. El problema es que yo nunca he tenido relaciones con nadie y yo siento picazón en mi parte íntima y también estilo una agua como amarilla, con mal olor. Dígame si me puede curar y quiero saber cómo adquirí esa enfermedad. Pues miren, yo les voy a decir algo. a todas las hermanas que me están escuchando en este momento. A veces las enfermedades no justamente, precisamente, se agarran por tener relaciones sexuales. También por andar usando ropa usada, andar poniéndose ropa usada de bulto. Pues está bien que usted compre su ropa como camisas y pantalones, pero ya bloomers, eso ya es delicado. No le recomiendo que ande usando bloomers o que se ande poniendo a orinar en cualquier baño, porque ahí hay bastantes infecciones, ¿verdad? Hay que tener bastante cuidado. No se preocupe, hermana, yo le voy a combatir eso. Eso no es nada malo. Eso con medicina, pues, lo curamos. Quiero dejarles la dirección nuevamente a donde le estoy atendiendo y mis números de teléfono, mis hermanos.
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4: A mí, mis queridos hermanos, me gusta darle lectura a los mensajitos, porque las personas, pues, quieren saber qué es lo que está pasando. Así que usted no se preocupe, en que nosotros le vamos a ayudar. Hay un mensaje que dice acá: hermana, ¿qué tal? ¿Cómo está? Le escribo de Santa Rita Copán. Yo le escuché en Olancho, Catacamas, dice, en la radio de Piedra Blanca. Y ahorita que ando en estos lados de Copán, la escuché en La Latina. Soy una persona, dice, que sufre de inflamación en el estómago. Y fíjese que se me hincha bastante la vejiga. Me da bastante ardor, dice, para orinar. Y no sé qué es lo que está pasando, porque cuando orino, hermana, me sale el orina color amarilla y con mal olor. Soy una mujer preocupada y necesito que usted me ayude. Claro que sí, yo le voy a ayudar, hermana. No se preocupe que yo le voy a ayudar. Yo le voy a poner la medicina. Es importante que sepan, pues, que los tratamientos, los mejores tratamientos, los tengo aquí en mi botánica. Es importante que cuando usted llegue a mi clínica, usted mire la cantidad de medicina que tengo para curarle las enfermedades. Porque hay mucha gente que dice, yo visité un lugar, dice, y fíjese que me dijeron que me iban a poner en oración, pero no me pusieron medicina, dice. Sin medicina usted no se va a curar, mi hermano. Hay que ponerse un buen tratamiento para que usted, pues, pueda retirar lo que son esas dolamas y esas enfermedades. Hay otro mensaje que dice por acá: hermana, fíjese que yo le escribo de, dice aquí, de La Iguala, dice. Yo le escribo de La Iguala, dice. Y yo tengo un familiar en Estados Unidos y él quiere saber si usted le puede preparar una protección, porque él está en un trabajo bastante peligroso. Usted, cuando examine el caso, usted sabrá en qué es lo que trabaja él. Pero yo necesito saber qué vale una protección y una limpia para mandársela, y si se la manda, a ver si le llega bien allá para podérsela preparar. Claro que sí, mi hermana, claro que sí. Yo sé de qué me está hablando, de qué trabaja él. No se preocupe, no hay problema. Yo le tengo una protección bastante potente, una protección que esa le va a cubrir de la policía, esa le va a cubrir de migración, eso le va a cubrir de los enemigos, porque sé que el trabajo que él tiene, pues, también es peligroso, hay bastantes enemistades. Entonces es una protección que le va a durar 2 años. Cada 2 años él la tiene que estar cambiando, ¿verdad? No sé si él quiere, pues, que le esté cambiando yo o busque otro lugar, pero es importante que él camine su protección y su limpia. Es una limpia de 15 días. Venga, tráigala usted. Acá le voy a dar el precio yo. No pasa de 3,000 lempiras. usted se la manda para allá, para Estados Unidos, y cuando ya esté el producto allá, que me llame para decirle cómo se lo va a aplicar, ¿verdad? Mis queridos hermanos, ya estoy llegando a la parte final de mi programa. Les mando un abrazo a la distancia y deseo que el Señor me los bendiga hoy, mañana y siempre. Para despedirme, ahí está mi dirección.
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0: En Talanga Estéreo es la hora 4 de la tarde.
1: 34 minutos.
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4 minutos a través de la radio del primerísimo lugar. 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

41 minutos ya, 16 horas 4 de la tarde, 41 minutos, primero de julio del presente año. Felicitaciones cumpleañeros y cumpleañeras a esta hora de la tarde. Queremos agradecer a nuestros fieles oyentes que nos están escuchando vía internet a través de www.talangaestereo.com. 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

0: 46 minutos ya, 4 de la tarde, pasados 46 minutos, 9967-7340. 3376-5259.
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4 de la tarde, 51 minutos, 16 horas, 4 de la tarde, pasado 51 minutos, a través de la radio del primerísimo lugar. 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

0: En Talanga Estéreo es la hora 5 de la tarde.
1: Un minuto. 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

5 de la tarde más 7 minutos. 5 de la tarde más 7 minutos a través de la radio del primerísimo lugar. Muchas gracias por continuar sintonizándonos a esta hora.

de la tarde, 10 minutos, 5 de la tarde, pasado 10 minutos ya a través de la radio del primerísimo lugar, 9967-7340-3376-5259. 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

de la tarde más 26 minutos. 5 de la tarde, pasado 26 minutos. 5 de la tarde más 26 minutos. 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

De la tarde, 32 minutos. Continuamos a esta hora de la tarde. 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

0: 5 de la tarde, 39 minutos. 5 de la tarde más 39 minutos. Vamos complaciendo peticiones a esta hora de la tarde.
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5 de la tarde, 47 minutos, 5 de la tarde, más 47 minutos, a través de la radio del primerísimo lugar, 9967-7340-3376-5259, bajo el patrocinio exclusivo de Servicio Fúnebre San Ramón. 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

0: En Talanga Estéreo es la hora 5 de la tarde,
1: 55 minutos. 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